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Londres Llamando, programa número 49. Lo iniciamos con el músico británico Shabaka Hutchings y el tema Go Astray, Extraviarse, de su álbum Of the Earth, de la Tierra, editado bajo etiqueta Shabaka Records el 6 de marzo de este año 2026. Hoy tendremos un especial dedicado a la carrera de este músico de jazz, compositor y director de orquesta británico. Shabaka Hutchings nació en 1984 en Londres, pero su familia se mudó a Birmingham cuando él tenía 2 años. Desde los 6 años se crió en Barbados, tierra natal de sus padres. Allí, a los 9 años, aprendió a tocar el clarinete. El padre de Shabaka, Anum Iyapo, es un diseñador gráfico que trabajó en álbumes de artistas como King Tubby o Ja Shaka, y grabó un álbum de poesía reggae llamado Song of the Motherland, Canción de la Madre Tierra, en 1985, bajo el nombre de Ankh Anum. Vamos a revisar el tema que da título al álbum, Song of the Motherland.

Anum y el tema Song of the Motherland del álbum del mismo nombre, editado el año 1985 por el sello Ankh Arts. Ankh Anum es el nombre artístico que utiliza el diseñador Anum Iyapo para su primer y único disco. Él es el padre de Shabaka Hutchins, quien ese año 1985 cumplía recién su primer año de vida. En Londres Llamando estamos revisando la música y las influencias del jazzista británico Shabaka Hutchins. Al cumplir 19 años, Shabaka regresa a Inglaterra a estudiar en el prestigioso conservatorio Guildhall School of Music and Drama en Londres, donde obtuvo un título en música clásica con especialización en clarinete. En Londres se unió al programa Tomorrow's Warriors, Guerreros del Mañana, donde Hutchins conoció a muchos de sus futuros colaboradores en la floreciente escena del jazz del sureste de Londres. Sus primeras grabaciones son con el colectivo Jazz Warrior, pero el año fundamental en la carrera musical de Shabaka es el 2013, ya que debuta discográficamente simultáneamente con dos agrupaciones. El 17 de junio aparecía bajo etiqueta The Leaf Label, el álbum debut del proyecto Melt Yourself Down, o Derrítete, un sexteto integrado por los saxofonistas tenores Shabaka Hutchins y Peter Wareham, la bajista Ruth Goller, el baterista Tom Skinner, el percusionista Satin Thing y el cantante Kushal Kaya. Y el 9 de septiembre aparecía el álbum debut de Sons of Kemet, Hijos de Kemet, titulado Burn, Quemar. En el cuarteto, además de Shabaka en saxo tenor, estaba el baterista de Melt Yourself, Tom Skinner, Oren Marshall en tuba, Seb Rockford también en batería, y en un par de temas se incluía el guitarrista Dave Okumu. Vamos a revisar primero un tema de Melt Yourself Down titulado Release, Liberar, de su álbum debut homónimo, y después The Sons of Kemet, el tema Beware, Tener Cuidado, de su álbum Burn, ambos trabajos del año 2013.

Londres y a Mando estamos revisando trabajos del músico británico Shabaka Hutchings. Primero sonó Melt Yourself Down con el tema Release y después Sons of Kemet y el tema Beware de su álbum Burn. Ambos álbumes son del año 2013. Melt Yourself Down estaba liderado por Pete Wareham, ex líder de la extinta banda Acoustic Ladyland y el saxofonista también del grupo de jazz británico Polar Bear. Por su parte, Sons of Kemet es un grupo en el que Shabaka tiene un rol más de líder. Ese año ganaron el premio Álbum del Año de Arts Desk y ganaron el premio Mejor Artista de Jazz en los premios MOBO, abreviación de Music of Black Origin, Música de Origen Negro, que son una entrega anual de premios musicales británicos que reconocen los logros de la música de origen negro, incluyendo hip hop, grime, UK drill, Ribbon Blues, Soul, Reggae, Jazz, Gospel y música Bantu. El año 2014, Shabaka participa de tres álbumes, con el proyecto del pianista Alexander Hawkins, Alexander Hawkins Ensemble, que el 14 de febrero edita el álbum Step Wide, Step Deep, Paso Amplio, Paso Profundo. El 19 de abril aparecía el álbum en vivo de Melt Yourself Down, titulado Live at the New Empowering Church, en vivo en la nueva iglesia empoderadora, publicado especialmente para el Record Store Day y grabado en The New Empowering Church en London Fields a finales de noviembre del 2013. Y la tercera grabación aparece el 24 de noviembre del 2014 y es un 12 pulgadas de Sons of Kemet, titulado White on Black Volume 1, Blanco en Negro Volumen 1. De este trabajo revisamos el tema Going Home, Ir a Casa, editado por Name Label.

En Londres Llamando estamos revisando parte de la discografía del músico londinense Shabaka Hutchings. Lo que escuchabas primero era el 12 pulgadas de Sons of Kemet, White on Black Volume 1, el tema Going Home del año 2014, y después del segundo álbum de Sons of Kemet titulado Lest We Forget What We Came Here To Do, para que no olvidemos lo que vinimos a hacer aquí, el tema Afrofuturismo, editado por Nail Label el 25 de septiembre del 2015. Sons of Kemet cambiaba para este álbum de intérprete de tuba, Oren Marshall era reemplazado por Theon Cross, y además Shabaka debutaba con una nueva agrupación, The Comet Is Coming, El Cometa Se Acerca, un power trio con Shabaka Hutchings en saxo tenor, bajo el nombre de King Shabaka o Rey Shabaka, en teclados y sintetizadores Dan Livers bajo el nombre de Danalog the Conqueror, Danálogo el Conquistador, y en batería Maxwell Hallett bajo el nombre de Betamax Killer, asesino de Betamax, más la colaboración en un tema en percusiones de Capital K, del EP titulado Prophecy o Profecía, editado por The Leaf Label el 20 de noviembre del 2015, escuchamos los temas Neon Baby, Nena de Neón, y Do the Milky Way, La Vía Láctea.

The Comet Is Coming y los temas Neon Baby y Do The Milky Way, que aparece en su EP debut titulado Prophecy, editado por el sello The Leaf Label el 20 de noviembre del 2015. En Londres Llamando estamos realizando un especial con la carrera del músico londinense Shabaka Hutchings. La próxima semana continuaremos con la revisión de sus proyectos paralelos que incluyen Melt Yourself Down, Sons of Kemet y The Comet Is Coming. Aunque no podemos dejar de mencionar a Jazz Warriors, Thousand Kings, London Brew, Alexander Hawkins Ensemble y Shabaka and the Ancestor, por nombrar algunos, más los que ha sacado bajo el nombre de Shabaka, y con el que iniciamos el programa de hoy, su tercer álbum bajo el nombre de Shabaka titulado Off the Earth, editado el 6 de marzo de este año 2026 por su propio sello Shabaka. Fue escrito, interpretado y mezclado íntegramente por Hutchings. Es un álbum profundamente personal que lo consagra como un nuevo instrumentista y productor. En su página de Bandcamp comenta sobre la inspiración inicial del álbum. Cito textual, comillas, Brown Sugar de D'Angelo fue el primer CD que compré y despertó en mí una curiosidad duradera por las posibilidades emocionales que ofrece un álbum autoproducido e interpretado. Este disco es mi celebración de la libertad de expresión creativa. Antes de la pandemia solo sabía tocar el clarinete y el saxofón y no tenía ni idea de producción musical ni de cómo tocar la flauta. Así que este ha sido un viaje de aprendizaje y una reflexión sobre la música que ha surgido como resultado. Cierre comillas. Revisamos del álbum Off the Earth, editado este año 2026 por el sello Shabaka, los temas Old Time African Gods, Dioses Africanos de Antaño, y Mawa the Mountain, Marwa la Montaña.

Shabaka Hutchins y los temas All Time African Gods y Mawa the Mountain, que pertenece a su álbum Of the Earth, editado por el sello Shabaka el 6 de marzo de este año 2026. Estamos llegando casi al final de la primera parte de este especial dedicado a la trayectoria de Shabaka Hutchins, músico, compositor y productor londinense. Despediremos el programa de hoy con el tema que cierra el álbum Of the Earth, titulado Eyes Lowered, Ojos Bajos, en el cual Shabaka utiliza su voz por primera vez. Con respecto a esto se refiere en su Bandcamp de la siguiente forma: nunca antes había rapeado, pero me inspiró la valentía de André 3000. Al explorar nuevas dimensiones con audacia y sinceridad, decidí encontrar mi voz en este álbum. Despedimos la primera parte de este especial dedicado a Shabaka Hutchins con el tema Eyes Lowered.

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0: Son las 9 de la noche, 8 minutos.
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¿qué pasa? ¿Cómo va todo, gente que está escuchando la radio Ritoque? Por aquí esta semana está sonando la banda Bring Me The Horizon, una banda originaria de Inglaterra, de Sheffield. Una banda que ha venido en varias ocasiones a Chile y yo tuve la posibilidad de poder verlos una vez. Eso fue por allá, por el año 2022, cuando en Chile se realizó la primera versión del Knotfest. Eso fue un día 11 de diciembre de ese año, del 2022. Un festival que sufrió muchísimo con la terrible organización de quienes estaban llevándolo a cabo ahí, una productora. Recuerdo que el festival lo iba a abrir la banda Cuervos del Sur y posteriormente iba a estar Weichafe. Pero por algún motivo todo se retrasó y decidieron solamente cortarlos. Una desastrosa decisión y una pésima señal que entregó esta productora para la música chilena. Y yo y seguramente mucha gente teníamos ganas de escuchar en el Knotfest a Weichafe y a los Cuervos, obviamente que sí. Así muchas veces se toman las decisiones, al parecer. ¿A quién cortamos? A los chilenos. Lo óptimo, obviamente, es que las cosas se organicen bien y no corten a nadie, ni siquiera barajen esa posibilidad. Esto fue en el Estadio Monumental y el calor era bastante fuerte, bastante monumental y el agua bastante escasa. Todavía es un meme ir a molestar a la gente que organizó el Knotfest para pedirles que saquen agua, al menos a los de esa edición, porque ahora la casa productora es otra. Y a pesar de que cortaron a esas dos enormes bandas nacionales, de todas formas yo me perdí mucho del inicio del show, ya que la fila era tan grande y la inoperancia también igual de grande, que no pude entrar hasta que estaba tocando Sepultura. Llegué como a la mitad de ese show. Ahora se viene un nuevo Knotfest acá en Chile. Esperemos que esté organizado mucho mejor que la primera edición y ya soltaron por ahí al cartel. Me encantaría poder ver otra vez ahí a Slipknot y también aparece en el cartel la gran banda Mudvayne. Y bueno, acerca del show de Bring Me The Horizon en el Knotfest 2022, fue un show que disfruté muchísimo y todavía recuerdo con mucho cariño. Fue un gran show, lo pasé súper bien a pesar de la sed, a pesar del calor. Uno disfruta de todas formas. Todavía recuerdo cuando Oliver estaba en la torre de iluminación, creo, algo así, y le preguntaba al público que cómo lo hacían, cómo aguantaban todo este calor. No tenía idea que nos estábamos muriendo ahí. Y el show estuvo totalmente plagado de éxitos. Y la canción que vamos a escuchar ahora fue la antepenúltima en esa sedienta tarde del 11 de diciembre del 2022 en el Knotfest Chile. Esta es una canción del año 2015 del álbum That's the Spirit. Esta bella canción se llama Drown.

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1: Muy buenos días a los ritoqueros y ritoqueras. Un sábado más acá junto a mi querida amiga y también socia María José Salazar en nuestro programa favorito, y también esperamos que sea su programa favorito en Oceánica, donde vamos a hablar sin duda de la contingencia internacional, los hechos que pasaron esta semana y sin duda también haciendo la bajada local para que ustedes también puedan reflexionar en conjunto con nosotros cómo nos afecta lo global. Pero hoy tenemos una tremenda invitada, María José.
2: Sí, muy contenta de tener a esta gran abogada, amiga desde la universidad, y también debo decir que vecina, porque vivíamos a una puerta. Tenemos aquí a Constanza Freire de Asesorify.
3: Hola chicas, tanto tiempo, feliz de estar acá con los ritoqueros de la Quinta Costa.
1: Hay que decir que Constanza se mandó un pique, como decimos, importante. Ella de Santiago, estamos hoy día reflexionando y conversando también desde la mirada, desde su rol como también abogada de Asesorify, donde vamos a hablar de estos temas de contingencia, pero también tiene su cuota porteña, ¿no? También estuviste acá y conociste el puerto, lo habitaste.
3: No, una fue de región toda la vida, primero 17 años en Rancagua, luego me vine a la universidad, ahí tuve el placer de conocer a estas muchachas tan inteligentes, de también formar grupos políticos juveniles, ¿no es cierto? Ahí con la Nati Campuzano, y nada, sí, viví en Valpo 12 años, en Valpo y Viña. Así que no, yo feliz, mi único sueño es volver a la Quinta Costa, espero hacerlo en lo pronto, porque ustedes ya saben que el costo de la vida sube.
1: Y ha subido más
3: en el último tiempo. Y Santiago, mi hijita, está súper caro, entonces, nada, igual es una excusa. Yo amo Viña, amo Valpo, y la calidad de vida de acá no se compara con ninguna otra región, así que afortunadas son.
2: Toda la razón. Connie vivía al ladito mío, de hecho, para los que no saben.
3: Ni siquiera tan al lado, era a 5 pasos.
2: Sí, estaba mi puerta, yo salía, estaba la puerta de Connie. De hecho, debo agradecer a Connie porque compartíamos balcón. Entonces yo me pasaba de su balcón al balcón de ella cuando no tenía llaves.
3: Ella siempre orgullosa de esa historia, y encuentro que sí, es aberrante.
1: Vamos a tener 50 años, vamos a seguir escuchando la historia. Y yo no vivía, de hecho, al lado de usted, pero sí.
3: Habitaba.
1: Habitarla.
2: Constantemente.
1: Después de la universidad, iba ahí siempre ambas.
3: Era como un gran departamento.
2: Sí, lo pasábamos muy bien.
3: Un gran departamento los dos departamentos.
2: Yo debo decir también que la mamá de la Connie cocinaba exquisito, cocina muy rico, así que nos llenaba de cosas dulces, berlines, calzones rotos, especialmente en invierno, así que pasábamos en el departamento.
3: Lo que pasa es que era época universitaria y uno no sé, era tan feliz, ignoraba tantas cosas en la vida adulta. Ahora yo, qué ganas de volver a llegar a la casa, a hacer guaguita y empezar a ahorrar.
2: ¿Cierto? Sí. Hay que echar esos memes que salen así como unos niños bailando. ¿Y qué hacen estos niños bailando que no están ahorrando para el primer departamento?
3: Tal
2: así
3: cual.
2: Nosotros teníamos que haber sido.
3: Bueno, vamos a hablar de eso más adelante.
1: Sí,
3: pero
1: les quiero preguntarles inmediatamente. ¿Qué estaban haciendo ustedes el año en 1998 por esta fecha? ¿En qué estaban?
3: Ah, yo tenía 8 años y estábamos súper mundial la era. Sí. Preparándonos, me acuerdo que se vivió muy fuertemente la época del Sasa, de esta dupla icónica del fútbol nacional. Y me acuerdo que se popularizó mucho, incluso a través de, no sé, comprar cosas, productos, te regalaban pintura para la cara.
2: Toda la razón. Toda la razón. Y en ese momento salió una canción muy famosa chilena.
3: ¿En serio? Olé, olé, olé, Ricky Martin.
1: O sea, Chile ha tenido históricamente temazos para el Mundial, porque hemos cantado los futbolistas, etcétera. Pero también recordamos, en cada Mundial recordamos una gran canción chilena que era del Mundial de 62.
2: Toda la razón, Connie. Nati, me pasé unos años.
1: Sí. Oye, pero ¿por qué les preguntaba esto? Porque, bueno, la Connie hacía como un recuento de lo que es la historia del 98, un poco hace harto tiempo atrás, pero la vida mundialera está y la esperamos cada 4 años. Sí. Sin duda, yo también me acuerdo que mi papá compró una tele gigante para el 98, ¿no? Porque jugaba Chile y, como bien decías, tú estabas esperando la dupla Sasá, lo que hacía. Y era todo un fenómeno mundialero, pero también estaban pasando cosas, ¿no? Y en este mundial también están pasando cosas que se realiza en este caso México, Estados Unidos y Canadá. Tenemos que decir que llevamos 96 años de este mundial, ¿no? Y Chile también ha sido sede, en este caso el 62 Chile fue sede, también donde Chile se abrió al mundo, por llamarlo así, con hechos importantes, como decía María José, como por ejemplo que hoy día FIFA, hay que decir que FIFA reconoce como el primer musical del mundial, que Shakira, ¿no? Que Ricky Martin, en este caso a la gran canción del mundial del 62, como dato, ¿no? Como dato, la FIFA hoy día lo reconoce como el momento mundial de Chile.
3: Hermoso, hermoso, sobre todo porque Chile, no sé qué tanta participación, digamos, documentada, participativa ha tenido como en galardones, ¿no es cierto?, mundialeros.
2: Lamentablemente no ha tenido. No hemos sido uno de los países que ha llegado a tener la Copa del Mundo.
3: A pura fe nomás.
2: A pura fe, exacto. Bueno, nuestros vecinos sí la han tenido. Pero yo creo que el Mundial no solo mueve el tema del fútbol, sino que también mueve otras cosas, temas económicos, temas políticos, temas de contingencia nacional. Y eso es lo que está marcando hoy en día, creo, este Mundial, más allá de las selecciones y también cómo se está moviendo. Y uno lo va viendo el tema de los álbumes que están coleccionando los niños. Sí. Acá hay un trasfondo muy importante que dice relación con ciertas decisiones políticas que van más allá y llegan a la esfera deportiva.
1: Sí, de hecho, en razón a lo que ustedes estaban hablando, han pasado cosas en este mundial y que ha sido inédita en estos 96 años de mundial, que es de parte del 1930 hasta la fecha, donde por primera vez tenemos una sede del mundial donde un país se encuentra en conflicto bélico, ¿no? En este caso Estados Unidos frente a Irán, y ya hemos visto las repercusiones que es lo que ha significado en este caso lidiar con un país que está mediáticamente en este conflicto, ¿no? Particularmente hemos visto, y la prensa lo ha hecho presente, la prensa internacional, que la selección de Irán se ha visto afectada, ¿no?, mermada a raíz de políticas del mismo país, Estados Unidos, al decir efectivamente los países que están dentro del grupo que juega Irán los pueden jugar en Estados Unidos, pero no así pueden en este caso estar en las concentraciones, tener práctica, y tampoco pueden alojar. Por tanto, lo que en este caso se ha vuelto por parte de una resolución de Estado y también con la FIFA es que Irán tenga que trasladarse, juega en Estados Unidos y tenga que trasladarse en este caso a México, que es el lugar donde en este caso sí se le ha permitido entrar. Y esto es inédito porque no ha pasado en la historia del mundial, y esto sin duda es política internacional, es una acción global de lo que está sucediendo en la práctica de Estados Unidos. Y por lo demás, también Irán ha tenido hechos simbólicos que también no podemos dejar pasar la historia del fútbol, que de hecho la selección de Irán baja del avión al llegar y se le nota un pequeño pin, una piocha, ¿no?, que tiene el número 168, y alude el número 168 a raíz del bombardeo que en este caso reconoce Estados Unidos, que sí que reconoce Estados Unidos y dice que fue un error, al bombardear una escuela de niñas, ¿no?, donde hay más de 168 niñas fallecidas, y ahí el número Irán donde lo hace presente. También hemos visto pequeñas mochilas, bolsos, donde simbólicamente también hacen conocer el mundo donde han tenido una pérdida importante, el mundo Irán, y por eso se hace tan interesante también en lo político, en los movimientos geopolíticos, lo que está pasando en este mundial.
2: Claro, como dices tú, Nati, el mundial no solo es este como signo del fútbol y con todo lo que conlleva el fútbol y el deporte, sino que más allá de eso da señales de cómo están los países y cómo se van afirmando y qué piensan de otros países. Antiguamente pareciera ser que el mundial daba como una especie de cercanía a países que tenían ciertas rivalidades, y hoy en día es todo lo contrario. Nos encontramos con un país, Irán, que frente a las represiones, porque hay que llamarlo así, son represiones los que está haciendo Estados Unidos en el ámbito deportivo, Irán también con un poco más de respeto, dice, bueno, mira lo que nos pasó a nosotros, mira la historia que tenemos detrás. ¿Cuántas niñas murieron? Tengo entendido que son niñas entre 7 y 12 años. Entonces, no hay que dejar pasar también eso, y no solo tener una visión yankee, por así decirlo, de lo que está ocurriendo. No sé qué piensas tú, Connie, de esto.
3: Me parece que es una tremenda oportunidad para visibilizar lo que está pasando a nivel, ¿no es cierto?, en Oriente, Oriente Medio, sobre todo respecto a las responsabilidades que Estados Unidos de repente no asume, como que juega este papel de víctima-victimario todo el rato, que era lo que hablábamos un ratito atrás. Me parece preocupante también las discriminaciones que se están efectuando dentro del mismo contexto FIFA, y la Nati lo va a comentar en un ratito más. Pero sí, me parece que es una gran oportunidad para visibilizar estos actos que están pasando, estos crímenes de guerra.
2: Sí, tienes razón. Yo creo que cuando uno ve que el fútbol lleva tanta tensión, claro, es como la forma que uno tiene. Y a mí me pasa que nosotros sabemos muy bien que, por ejemplo, en las Olimpiadas, Rusia no puede participar como, como selección, porque está envuelto dentro de una guerra. Entonces uno se pregunta, bueno, ¿cómo Estados Unidos hoy en día es sede si está dentro de las mismas circunstancias?
1: Y por lo demás hay que agregar otros hechos muy rápidamente que tienen que ver con también con lo que indicaba Connie, que es la discriminación que ha hecho en este caso Estados Unidos al árbitro somalí, ¿no? Donde hemos visto que el árbitro ha sido recibido por en este caso por parte de los somalíes, ¿no? Frente al rechazo que generó la acción de Estados Unidos, pero en este caso Canadá está haciendo todo lo posible para que de alguna otra manera se pueda para que de alguna otra manera se pueda también estar presente, ¿no? Que en este caso el árbitro somalí pueda estar presente en esta en este mundial en Canadá, no en territorio estadounidense, sino que particularmente en Canadá, parte de también de los hechos controversiales que estamos viendo en este mundial. Otra situación que también FIFA se ha pronunciado frente a la camiseta de Haití por tener distintos como diseños que de alguna otra manera aluden a una situación controversial de la historia de Haití, y eso nos llama la atención, ¿no? Que la FIFA esté mirando una situación bastante particular de Haití frente a lo que en este caso se está dando en el mundial, particularmente por Estados Unidos. Y otra cosa que no quiero dejar pasar también, bueno, la selección de China no está en el mundial. Oye, los chinos son muy malos.
3: Cuéntame eso. China no está. Yo jamás he visto chinos jugando la pelota. Japoneses sí.
1: Sí. China está Japón, no. Corea. De hecho, es muy interesante. Bueno, yo estuve viendo anoche cómo se ha dado todo el fenómeno del mundial en términos ya un poco más de análisis. Primero, el pueblo mexicano está encantado como siendo sede del mundial. Ya todos hablan de que México ha sido un gran receptor de los distintos turistas que han llegado a darle aliento a su selección, pero también algunos ausentes están presentes de otra forma. China no es parte del mundial, históricamente China nunca ha ido al mundial, también frente a eso uno puede decir, bueno, China ¿cómo está presente? Bueno, quiero contarle que en cada espacio del mundial, ¿no?, en cada promoción de la FIFA, la gran mayoría de las empresas que expresan publicidad son China. O sea, China se hace presente a través de la publicidad, con el 70% de la publicidad que vamos a ver en los distintos anuncios mundialeros son de alguna empresa china, y también China está proyectando focalizar su esfuerzo al mundial, no para este momento, sino para el año 2050. Y lo interesante es que esto es una política pública de China, donde ya lo ha declarado dentro de su hoja de ruta, que para el año 2050 China quiere ser sede del mundial, y no es solamente eso, sino que quiere tener la selección más importante del mundo.
3: Ambiciones.
1: Así es. Y es política pública, es un objetivo de China.
2: Dentro de eso, cuando uno analiza un poco estos países como China, Japón, el tema deportivo es muy importante, y van entrenando a los niños desde muy pequeños. De hecho, en estos países lo que hacen es seleccionar a los niños y dicen, bueno, no sé, te podría gustar el fútbol, pero sabes que tú tienes capacidades para esto y vámonos con este otro deporte, y acá te vamos a potenciar porque es una profesión. O sea, no es como acá, que es un poco más como
3: un hobby.
2: Claro, y si bien llegan, tenemos grandes profesionales, es distinto cómo toman el deporte allá, y como dice Nati, es una política pública, sí. Y con miras también, yo creo, a expandirse no solo en tema deportivo, sino a mostrarse como un país que llega a la elite en todo ámbito.
3: Lo que pasa es que cuando tú pensáis en atletas chinos, tú pensáis en oro al tiro o en excelencia, porque ellos se lo toman muy en serio. Yo creo que al ser parte de una política pública de largo plazo, que se lo toman en serio, que invierten hartos recursos en potenciar y en criar básicamente atletas de alto rendimiento, y muchos, yo creo que es la gran diferencia, no sé, con Chile. Chile, las políticas públicas en relación al deporte son súper pobres, claro. Siempre están como escasas, los deportistas en Chile pasan pidiendo financiamiento de marcas para poder viajar a competir a otros lados. Entonces, si no existe potencialidad futura para esos deportistas, ¿qué nos queda acá? Entonces nos queda mirar a los chinos que ganen siempre el oro.
2: Claro, y también tiene que ver mucho con como dices tú, cómo se va proyectando la política pública. Yo me acuerdo muy bien que una vez mi mamá me comentó que participó en un campeonato, mi mamá fue atleta, y me decía, era completamente distinto cómo llegaba una persona, no sé, de otro país, Brasil, solo con un país que estaba al lado, a diferencia de otras personas, por ejemplo, en Chile. Y también me lo comentó un deportista hace muchos años, me dijo, bueno, yo llegué con un equipo de fútbol y otra selección llegó con kinesiólogo, psicólogo, terapeuta. Y acá llegaban ellos con su, quizás el entrenador, ganas. Y sí, con las ganas, y es como, claro, bueno, cuando tú tienes todo este implemento, no hay cómo no tener, sí, resultados. O
1: sea, claramente el ejemplo que tú das, María José, es no es aislado del Mundial. De hecho, vemos selecciones muy rimbombantes, obviamente las selecciones europeas son las más llamativas, también en este caso las de América, ¿no? Particularmente la selección histórica, Brasil, Argentina, donde están jugadores reconocidos, pero también tenemos otro tipo de selección, ¿no? Selecciones más pobres. Por ejemplo, Curazao llegó bastante solito, y por primera vez Curazao, que es parte de América Latina, participa. Es el país más pequeño en población y participan, y es todo un evento lo que está pasando en Curazao. Y también países que de África que llegan solamente con los jugadores que se piden, el entrenador y nada más.
2: Claro.
1: Y por eso se habla que el pueblo mexicano ha sido muy bondadoso, porque celebran todas las selecciones, en todos los hoteles donde se alojan hay recepciones, y ya se está hablando en este caso de del pueblo mexicano, cómo de alguna otra manera ha acogido a aquellos que aquellas selecciones que están en controversia, como por ejemplo la selección de Irán, que había un grito, de hecho se ha hecho muy popular, el grito era voy a hacer acá.
2: Hazlo, pero, por favor, Natalie.
1: Okay, era hermano, ya eres mexicano, le gritaban en este caso la selección iraní, particularmente por lo que estaba sucediendo con Estados Unidos. Pero otro hecho es que no podemos dejar pasar, que tiene que ver con el indicador económico. México hoy día, el día de ayer abrió México, los indicadores económicos de la reactivación, de cómo se está moviendo en este caso por los distintos tipos de servicios que está realizando México, han ido en alza, ¿no? Es más de lo esperado, se han esperado más turistas, en este caso se ha invertido más dinero, la gente ha apostado para ir a México, no así en Estados Unidos y no así en Canadá.
2: Yo no sé, Nati, y no sé, Connie, qué les parece a usted, pero yo creo que quizás tiene que ver, Canadá es un país que no se habla mucho de él, a diferencia de Estados Unidos, y México tiene una historia con Estados Unidos, y pareciera ser que hoy en día, con todo el conflicto que tiene Estados Unidos, quizás a las personas les genera un poco de rechazo, a diferencia de lo que es México. Entonces pareciera ser que hoy día tengamos más población que vaya a México en atención al Mundial, podría ser una señal de cómo estamos viendo a Estados Unidos, y no solo con una señal económica, sino socialmente, como lo vemos.
3: Y aparte, ojo, que Estados Unidos endureció muchísimo sus restricciones de seguridad respecto a este Mundial. De hecho, dice el propio FBI, probablemente sea el mayor operativo de seguridad en la historia del FBI, quizás en la historia de Estados Unidos, por el momento histórico que están viviendo, por el presidente que tienen, y sobre todo por la cantidad de personas. O sea, se presta para ser un lugar eventual para, no sé, para algún atentado.
2: Claro.
3: Hay una cantidad de drones dando vuelta, medidas de seguridad, como las que comentabas del...
1: Bueno, la policía migratoria.
2: Claro.
1: La policía migratoria.
2: Muy importante. Dicen que en este mundial también la policía migratoria, como dice Natalie, está participando activamente, y es como una cacería de inmigrantes irregulares.
1: De hecho, lo que está pasando es que hay un rechazo en la opinión mundial, lo hemos podido analizar a través de los distintos portales internacionales, del rol que ha tenido Estados Unidos en este mundial. mundial frente al rechazo, en este caso el arbitrio de Somalí, lo que ha pasado con Irán, lo que también ha pasado con muchos futbolistas africanos. Particularmente se entiende que es una posición racista que está teniendo Estados Unidos frente a los distintos países, particularmente África, América y no así Europa, y por eso se habla de una posición racista que está teniendo Estados Unidos. Yo creo que eso también, el mundial es una plataforma visible y simboliza lo que quiere, o sea, simboliza y visibiliza también la postura. Yo creo que Estados Unidos, si no modifica esa posición en el mundial, claramente va a dar señales bastante erróneas de lo que está pasando. Pero también hay que decir que el fútbol no es pasión de los estadounidenses, por tanto tampoco hay un criterio para los estadounidenses de querer hacerlo perfecto, ¿no? El gran jugador y el gran ganador, yo creo, y me atrevo a apostar porque aún no ha finalizado, esperemos que finalice todo bien, es México con el mundial, ¿no? Que la sede sea en México, porque tanto Canadá como Estados Unidos, en este caso, no es pasión de multitudes el fútbol.
2: Claro, o sea, Estados Unidos tiene otro deporte como el béisbol, el fútbol americano, y Estados Unidos tampoco ha tenido grandes selecciones de fútbol, así que yo creo que acá hay un tema más económico, lo que significa un mundial, pero como dices tú, y como dice Connie,
1: y de poder, ¿no?
2: Claro, y como dice Connie también, se ha invertido mucho dinero en seguridad, porque claramente Estados Unidos hoy en día, con todo lo que ha generado, es un blanco, yo creo que es fácil. Y además también importante señalar que cuando uno dice Estados Unidos, acá es Donald Trump, porque si no tuviéramos esta figura, lo más probable es que el mundial no sería como es hoy día.
3: Incluso los ataques de ciberseguridad que hoy en día, bueno, están a la vuelta de la esquina, o sea, la figura principal para ser atacada de Estados Unidos, a través, estaban diciendo los del FBI, a través de drones. Imagínate, sí. Llega una turba de drones ahí a un partido y no sé, empieza a disparar, qué sé yo, con la tecnología de hoy en día.
2: Increíble la evolución.
1: Nos queda nada de estos minutos, de hecho nos queda menos de un minuto, pero contarles que seguimos con nuestro siguiente en este caso espacio para hablar con Constanza en profundidad otros temas sin duda internacional, y también por qué nos visita y en qué se especializa.
2: ¿Quién es?
1: ¿En qué nos va a ayudar, hace, ¿no?
2: También muy importante, antes que nos vayamos, quiero que Connie nos diga qué canción.
3: Una canción que me recuerda a la vida universitaria, Are You Mine, de los Arctic Monkeys.
1: Vamos con eso, nos vemos en un ratito.

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1: ¿Cómo están? Hemos vuelto de nuestra primera pausa y ahora junto a Connie y Natalie vamos a hablar un tema muy importante, un tema nacional. Si bien ustedes saben que nos encantan los temas internacionales, ahora vamos a ver un tema que ha dado que hablar. Oh, el CAE.
2: Y que duele.
3: Dolor, dolor para todos. Nosotras, las tres somos deudoras CAE.
1: Yo soy deudora CAE.
2: Estudiamos con el CAE. Yo, en este caso, por circunstancia, no estoy en esa situación, no del CAE, sino no me lo han cobrado, pero sí lo tengo que pagar.
1: Sí, y yo creo que también es un tema importante, porque hoy en día muchas personas están asustados con la situación del CAE. De hecho, una amiga me dijo, oye, me llegó una notificación. Y le dije, oye, esto no es notificación, es un correo que la tesorería te dice, oye, tienes deuda. Pero no era una notificación. Entonces, pasa que muchas personas están asustadas porque claramente no tienen los conocimientos. Y también porque uno no sabe efectivamente qué es lo que está pasando y cuáles son las repercusiones que van a tener.
3: Mira, sí, la verdad es que, bueno, yo soy María Constanza Freire, me pueden buscar ahí como abogada.asesorify en las redes sociales. Soy abogada, tengo experiencia ya hace más de 10 años en el rubro derechamente inmobiliario, pero no me he quedado ajena a este tema porque obviamente como soy una de las afectadas, creo que ya es un rol social el tema de informar respecto a las facultades que puede tener la Tesorería de la República y frente a lo que está pasando con los deudores. O sea, la pregunta que más se hacen, ven información por todos lados, todos los días, a cada minuto sale algo nuevo, pero la pregunta es, ¿qué hago? ¿Por dónde parto? Entonces, la respuesta es, primero usted tiene que ver en qué estado está su deuda. Si usted fue, si le llegó un correo electrónico y dice notificación de embargo, hay que validar en la Tesorería General de la República si ese embargo se encuentra, digamos, acreditado con un número de expediente. Si es así, usted tiene 10 días para oponerse o defenderse frente a este cobro. Eso se hace a través de un escrito que nosotros estamos haciendo también en conjunto con Oceánica. Ese escrito de oposición ante la tesorería le permite a usted defenderse con el argumento válido de que uno de los tantos argumentos que esgrime la oposición es que no es el procedimiento adecuado. ¿Por qué? Porque el procedimiento que indica la Tesorería General de la República es para el cobro de impuestos. Y la deuda relativa al CAE no es un impuesto, es una deuda. Y la sede donde se debe ventilar eso es en la sede civil a través de un cobro ejecutivo. Eso es lo que estamos alegando de manera general los abogados y es lo que están apelando a las distintas cortes de apelación a nivel nacional. Ya tuvimos el caso de Arica, Iquique, Santiago, ahora Valparaíso. Sí. Valparaíso ayer creo que rechazó tres y acogió una. Sí, sí. Entonces, es súper importante que la gente también entienda que otra manera de defenderse frente a esto es presentando un recurso de protección ante la Corte de Apelaciones. Pero también es importante que lo hagan uno a uno, porque esto no es una acción que se pueda deducir de manera conjunta, como si fuese
2: una ley.
3: Un crédito consumo que vamos todos juntos. No, acá es directamente uno a uno y entre más personas realicemos esto, tal como fue el boom de la adecuación de los planes de la ISAPRE, acá tenemos que apelar a lo mismo, a todos ir en masa a buscar que las cortes empiecen a generar distintos criterios para que la Suprema genere una tendencia y nos ayude a discernir, porque hoy en día tenemos distintos criterios y ninguno está unificado, y el riesgo de eso es que efectivamente se han presentado deducciones de cuentas corrientes, le han sacado la plata a la gente del bolsillo, depósito a plazo, fondos mutuos. Se habla de que son rentas mayores a 3.500.000, eso es falso. Hay gente con rentas mucho menores que aleatoriamente ha sido víctima por una institución gubernamental que sí, supuestamente es autónoma, pero que actúa como juez y parte. Yo creo que la gente ahí no está viendo el riesgo que existe en esto por, lamentablemente, un gobierno que no se está poniendo en el lugar de los estudiantes que fuimos los que queremos pagar. No es que queramos eludir el cobro de este crédito, pero bajo condiciones, no sé ustedes, pero a mí me piden que yo dé 5 millones de pesos de pie y que dé y que pague mensualmente por 23 meses 1.5 millones, o sea,
2: no, sí, es una brutalidad. Y atendiendo que lo más probable es que los del CAE también estén apostando por tener un crédito hipotecario, o claro, lo tienen, muchos tienen familia, pero que de alguna otra manera es la realidad. Y ahí yo no me quiero ir por la rama, pero frente a todo lo que está pasando, escuchaba debates en razón a la baja en la natalidad. Y tú te das cuenta que la baja en la natalidad no solamente tiene que ver si el querer de la mujer, si quiere tener hijo o no, sino que las condiciones de vida. O sea, vaya a estar endeudada toda la vida. De hecho, nosotros antes del programa con Constanza y con María José tirábamos la broma y la talla que, bueno, esperemos la rebaja cuando estemos jubiladas.
3: Porque, nos van a descontar.
2: Porque ha aumentado tanto con el interés, que es un interés brutal, ¿no? Uh-huh. Que ya no es la deuda normal o la deuda justa que te debiesen cobrar el costo del arancel, sino que se dispara de una manera descomunal, yo diría ya imprudente, que da para que incluso nosotros somos mujeres de 30, 35 años, para que podamos estar incluso llegando a nuestra vejez con el crédito.
3: Nos van a descontar, decíamos, de talla de la jubilación. No van a seguir descontando. Entonces, el riesgo es muy grande. No sé qué opinas tú, María José.
1: A mí me pasa que, como tú dices, esto es la tesorería es un órgano autónomo, pero pareciera ser que no es autónomo. Y yo creo que muchas veces todo depende del gobierno con quien tú estés. Si bien todos los órganos deberían tener su autonomía, parece que uno sigue la línea del gobierno. Entonces, como este gobierno dijo, bueno, aquí se tiene que pagar, y vamos con todo, la tesorería dice, bueno, aquí el que manda es el gobierno, y sigamos con esto y sigamos adelante con todas las repercusiones que van a tener las personas. Y también creo que es importante que, ¿cómo le decimos, cómo nosotros nos mostramos hacia afuera cuando que exigimos que unas personas que estudiaron paguen el CAE, que claramente tenemos que pagarlo, pero también con cierta... con ciertos como criterios, pero hay empresas que tienen ciertos convenios con los impuestos? Entonces, ¿en qué momento nosotros hacemos la distinción con una empresa, pero no así con una persona natural que mantiene casa, que mantiene hijos, que tiene que vivir básicamente? Entonces, a mí me pasa que considero que estamos en una situación que genera conflicto social. Uno va viendo, por ejemplo, Instagram y las peleas, gente que dice, oye, pero paguen. Claro, hay que pagar. Y también mucha fake news, insisto con las fake news, que lo hablamos en el programa anterior, porque mucha gente dice, oye, pero Boric dejó esta ley. O sea, amigos, cuando usted vea la ley que le están informando, no se habla del CAE, se habla de los impuestos. Y como dijo Connie, el CAE no es un impuesto, por tanto, no se debería cobrar como se está cobrando hoy en día.
3: El tema que estábamos alegando la mayoría de los abogados que nos estamos metiendo en esto es básicamente que no es el procedimiento. La tesorería no puede ir a cobrar, como lo está haciendo, y derechamente de una forma abusiva, el CAE de esa forma, sino que tiene que hacerlo como un acreedor más que se subroga, ¿no es cierto?, a la deuda que tenía el banco, y tiene que perseguirlo de la manera que corresponde a través de un juicio civil. Si lo está haciendo de otra forma, la verdad es que hoy en día solo nos queda presentar acciones judiciales para frenar un poco el desgaste que está teniendo todo esto a nivel personal. El otro día veía el caso de un chico que le sacaron, que iba a pagar el pan y no le alcanzó para comprar el pan porque le sacaron todo, y se quedó endeudado porque no le pudo pagar el colegio, la mensualidad del hijo. O sea, estamos mermando de verdad derechos sociales y de una forma súper poco, no sé, me parece cruel la forma que está tomando el gobierno para enfrentar este tema. Y que también no he visto tanto ruido, aparte de acá, de un par de cuadras de acá del Congreso, y están como todos bien, a todos los sectores.
1: Es que yo creo que no hay mucho ruido porque también el gobierno fue claro en señalar las repercusiones que se iban a tener en situaciones de manifestaciones. Si bien el gobierno dijo, bueno, cuando tú estés haciendo algo, pero yo creo que todos hemos participado en manifestaciones, y sabemos que muchas...
2: ¿Tú crees?
1: y pasa...
3: No sé de la Nati, yo nunca le di en una manifestación.
1: Y pasa que... Claro, te dice,
3: todas.
1: Dice, puedes tener repercusiones y tú puedes estar muy tranquila, porque las manifestaciones en general son tranquilas, pero puede haber un grupo, quizá a muchas personas no les va a gustar, pero muchas veces se ha incitado a que se generen conflictos dentro de las manifestaciones. No voy a decir quiénes incitan, pero yo creo que las personas hoy en día tienen un grado más de temor por las repercusiones que pueden tener al manifestarse en las calles. Y creo que ahí está el problema.
2: O sea, yo creo que compartiendo que puede haber una situación de mayor temor frente, hay que decirlo, acá con este gobierno hay una merma, muchos derechos sociales y derechos que son incluso importantes, como el derecho a la manifestación, o con distintos tipos de proyectos de ley que de alguna otra manera silenciosamente no muestran un motivo que tiene que ver con la seguridad, pero a la vez también ocultan el real motivo que tiene que ver con el derecho a manifestarse, particularmente de los jóvenes, ¿no? Con el tema de este proyecto de ley, del proyecto Vándalos.
3: El catálogo, ¿no?, de las incivilidades.
2: Y con unos nombres rimbombantes, pero si uno lo va al hecho... Son muy vacías, ¿no? Que sí. Nos vienen a ayudar a la carencia social que se requiere en materia de política pública, como por ejemplo en materia de seguridad, ¿no? Eso es sin duda un problema. Versus lo que está pasando con el narcotráfico, que lo hablamos la semana pasada a raíz de lo que pasó en Valparaíso el miércoles pasado, que el narcotráfico, las bandas organizadas, ¿dónde salen las armas, ¿no? ¿Dónde está la ruta del dinero, que tiene que ver con el levantamiento del sector bancario, que por lo demás esta semana se votó en contra? Y ahí veo una incoherencia total desde lo económico, ¿no? ¿A quién en este caso le rebajan impuestos? ¿A quién le cobran el CAE, que es particularmente la clase media, a las que supuestamente también se enfocaba la movilidad social, ¿no? O sea, los que la gran mayoría tenemos el CAE, tuvimos el CAE, si no trabajamos, lo más probable es que volvamos en esa movilidad social, volvamos a tener una precariedad de ser pobres. Ese es el nivel, el riesgo social que se tiene. O sea, no es que esta clase endeudada tenga más patrimonio para poder defenderse. Su capital de trabajo es, en este caso, es la profesión. Y si tú le quitas el ingreso fundamental... Cuando se está comprando una casa, que por primera vez puede acceder a una casa propia, ¿no?, por muchos años que la tiene que pagar, claramente tú mermas el futuro de esa persona y de su familia. Por tanto, acá no hay una política de interés en el crecimiento económico, ni tampoco en el desarrollo, en este caso, de nuestro país, porque tiene que ver con ajustes sociales, ¿no? Y cuando hay ajustes sociales que merman a la población, evidentemente ahí se genera una brecha mucho más importante que golpea a los de siempre, ¿no?
3: Lo que tú hablabas ahí, Nati, el acceso al crédito hipotecario en Chile hoy en día, yo lo veo en mi rubro todos los días, las personas que están pudiendo acceder es ínfimamente, o sea, te están pidiendo para una propiedad de 4.000 UF. Piense usted, señora, señor, en su casa son 160 millones aproximadamente. Usted tiene que tener una renta de 4 millones de pesos.
4: Es inviable, y de hecho creo que vi que hoy en día el 80% de las personas arrienda. Entonces, cuando tú dices eso, más que el 80% de las personas arrienda y te podrían embargar tu propiedad, que lo más probable es que todas las personas que estén debiendo al CAE no tengan mucho, o sea, no sean 2, 3, 4, y sea tu primera propiedad y sea para vivir, ni siquiera para inversión, claramente hay una merma
3: a la calidad de vida
4: y a la clase media, sobre todo, creo yo.
3: Siempre la clase media paga el pato.
2: O sea, de hecho hay análisis de sociólogo hoy día, más simplificado, modo Reels, que usted lo puede buscar, por eso lo
3: en
2: digo.
3: En su TikTok.
2: En su TikTok.
4: Maravilloso
2: donde
4: TikTok.
2: La clase media, en los distintos tipos de crisis, ¿no?, o de crisis creadas como por posiciones de un determinado gobierno o también crisis externas que llegan al país, la clase media es la más afectada, ¿no? Tiene y se mueve a raíz de la situación, del péndulo, del momento del país. Es decir, si en este caso la política pública genera que la clase media suba, en este caso sube a la clase alta, pero también puede bajar, ¿no? Entonces está en ese vaivén, lo digo de una manera bastante más simplificada, ¿no? Es mucho más extenso este análisis, pero en ese vaivén constantemente está. Y las personas, y ahí voy con lo que decía, hay una crisis de Chile, de una tasa de natalidad que va en caída, ¿no? O sea, hace mucho tiempo iba en caída y hoy día los indicadores son indicadores país europeo, el nuestro, es decir, las mujeres tienen en menos de un hijo, si lo sacamos en promedio, o sea, menos de un hijo. Muy distinto a Chile, o sea, de los 70, de los 80, de los 90.
4: Analízalo, las tres no tenemos hijos.
2: Las tres no tenemos hijos.
3: Y yo no quiero, por lo demás.
4: La Connie tiene dos perros maravillosos.
3: Sí, porque hay una responsabilidad social de que yo me puedo mantener yo y mi novio, ¿no es cierto? Y puedo mantener nuestro hogar. Pero yo no puedo mantener un hijo, o sea, a mí no me da.
4: Claro, porque muchas veces uno lo que... Yo creo que la visión que tienen los que somos como profesionales, bueno, las personas que tampoco son profesionales, tengo que darle más a mi hijo lo que me dieron.
3: Claro.
4: Y eso significa que nosotros tenemos que optar por un colegio privado, o un colegio mejor del que nosotros tuvimos. Y te vas dando cuenta que un colegio está sobre los 400 mil pesos. un buen colegio.
3: Yo casi me morí el otro día que hablábamos con otra amiga. Es que no puedo creer lo que un colegio esté piola, 600 lucas, no,
4: claro, y en Santiago son más caros. Los jardines escolares, si tú no vas a un jardín Junji, te vas a un jardín privado, y el jardín privado vale prácticamente lo que vale un colegio privado.
2: Sí. O sea, y esos son todos los de que, Ana, que hoy día está la capacidad de controlar la natalidad, pero que se pone sobre la mesa al momento de proyectar o tener una proyección familiar, ¿no? O sea, cual sea el circuito de la familia, ¿no? Cómo se dé la familia. Entonces, claramente, la deuda cae. Y la deuda hipotecaria, la deuda comercial, ¿no? El vivir, ¿no? Y aparte también tenemos todo un mundo globalizado que nos muestra también que es necesario no solamente ser profesional, sino que tener la capacidad de conocer, viajar, eso a lo mejor lo podemos restar. Pero también tenemos que hablar el objetivo de cómo una persona se planifica. Están fuera del

0: Yo soy abogada inmobiliaria corporativa. Cuando yo supe esto y me embargaron, o sea, me hicieron la notificación, yo dije al tiro, ya, me armo una empresa, esta es la ley, esta es la trampa, entre comillas. Pero la verdad es que yo no voy a... tengo que cuidar las pocas cositas, las pocas chauchas que tengo.
1: Claro.
0: Entonces, una de las alternativas que estamos ofreciendo con Oceánica y Accessorify es la creación de una empresa para los efectos de resguardar, un poco resistir este golpe que está haciendo el gobierno en contra de la clase media, resguardar el patrimonio y protegerlo, porque los patrimonios jurídicos de las sociedades son distintos al de la persona natural y no pueden ser tocados por embargos.
1: Y un tema importante, Connie, hablando de eso, y lo comentamos con Nati, que el tema de que hoy en día se esté viendo cuánto estás ganando, me encanta esto porque es como dice, me acuerdo cuando Kaiser dice no al secreto, a que se abra el secreto bancario y a nosotros nos ven todo lo que ganamos, lo que no ganamos.
0: Y hasta te sacan.
1: Y te sacan. Pero el tema es, ¿qué va a pasar con los independientes que muchas veces van a hacer todo por detrás, sin boletear, sin factura, porque esto les va a generar que se sepa cuáles son sus ingresos? Entonces, vamos a tener una situación de trabajo irregular. Quizás claramente van a decir, bueno, esto lo declaro, esto no lo declaro.
0: Y esto ya nos va a caer en la línea, lo que decía la Nati, de un comercio negro.
1: Claro.
2: De la informalidad.
1: La informalidad.
2: Que de hecho, Chile es uno de los mejores que tiene indicadores en la formalidad laboral, ¿no? De hecho, los países vecinos tienen indicadores que son brutales, del 80%, Perú. Por ejemplo, Bolivia, Perú, de la informalidad, ¿no? Gente que genera una labor, un trabajo, pero que es desde desconocimiento, en este caso, para el Estado. Nosotros somos un país que estamos en el 80, casi 90% de la formalidad, eso cae en pandemia, pero esto también para esta clase media también se va a generar, y como bien decías tú, se van a buscar resquicios para buscar la informalidad, para no en este caso dialogar con servicios puestos internos, ¿no? El objetivo tiene que ser que sí, en este caso particularmente la clase media, sí quiera dialogar con servicios puestos internos, sí quiera en este caso formalizarse, ¿no? Que es lo que se debe, que es la ruta que Chile ha tenido. Por tanto, creo que esto también hacerlo a la tonta y a loca, que desde mi punto de vista, lo comentaba con María José, yo creo que ¿por qué ser tan duro con los deudores CAE? Ya el punto base es que efectivamente existe una deuda, hay que cobrarla, pero ¿por qué con esta rigurosidad, con esta fuerza? Desde mi punto de vista tiene que ver con una posición ideológica, ¿no?
0: 100%.
2: Una posición ideológica que tiene que ver con
0: inflexible,
2: que tiene que ver con los derechos sociales, que no se tuvo a través del CAE, pero que se da, y por lo demás para hacer un contrapunto, particularmente comunicacional, al gobierno anterior, ¿no? Uh-huh. Que era como parte importante de nuestra generación, que era el tema de deuda CAE, pero por los votos de la derecha no se pudo avanzar en la condonación del CAE, que dejarlo claro, usted puede buscar la documentación del Congreso, ahí esos son los hechos. Pero, por lo demás, buscar un punto, ¿no? Como este era el gran tema del gobierno anterior, bueno, nosotros hacemos lo contrario, ¿no? Como generar esa situación de impotencia de lo más probable de los que votaron por Boric o la adhesión a Boric o del gobierno, pero en este caso haciéndolo a través de esta vía que genera molestia, ¿no? No era la vía correcta, decir que no era lo correcto lo que estaba pidiendo.
0: Y no es correcto, y por favor, esparza, evangelice usted este discurso en las calles, porque efectivamente no es el procedimiento correcto, lo vamos a ver, lamentablemente se va a demorar. Mientras esto pasa, porque no es de un día para otro que la Corte Suprema lo vea, que se genere un razonamiento unificado, lo que podemos hacer es proteger nuestros bienes. A eso vine yo, a eso me comprometo con Oceánica para poder proteger los bienes. Esto no es una alusión, no tiene nada que ver con eso, sino que es una protección jurídica respecto al patrimonio, que puede ser una propiedad, ¿no es cierto? Del bien familiar chileno. Hoy en día hay que cuidar lo poco y nada que uno tiene. La forma no es la correcta. Y mientras eso no cambie, uno tiene que protegerse.
2: Constanza, ¿dónde te podemos encontrar? ¿Dónde te pueden contactar? Obviamente la gente ya nos conoce, nosotros somos Oceánica, nos pueden buscar en Oceánica Consultores, en nuestras redes sociales, y dialogar y hablar con nosotros, también para lo que estamos hablando hoy día con razón a la deuda CAE, pero particularmente a ti, ¿a dónde te pueden contactar? ¿Cómo se comunican?
0: En Instagram, abogada.asesorify, así como asesorías, pero asesorify con Y final. Ahí siempre estoy tirando datos, también inicié un TikTok la semana pasada, así que también voy a estar tirando también...

0: factos por ahí. Pero eso, yo estoy obviamente en contacto siempre con las chicas a través de Oceánica, también nos pueden contactar. Pero el llamado es a informarse en fuentes que sean confiables, como decías tú, Cote.
1: Claro, y también que cada caso es particular, entonces uno no puede decir, bueno, esto le pasó a mi amiga, me va a pasar a mí y no pasó nada acá. Y a mí me dicen que a mí tampoco me va a pasar. Es importante que las personas con su caso vean qué hacer, porque cada uno de los casos tiene, tantas veces que digo caso, cada uno de estas personas tiene ciertas diferencias que son relevantes al momento de generar la excepción y también cómo uno va a realizar el recurso ante la Corte de Apelaciones.
2: Oye, dos cosas quiero decir con este tema antes de cerrarlo. Primero, para... ¿Por qué se hace tan molesto para muchos el tema de la deuda CAE? Porque la gran mayoría de los deudores CAES no son personas que estén... Son la excepción los que están ganando 5 millones. Son la excepción, señores y señoras. Sí. No es la normalidad.
0: ¿Tú estás ganando 5 millones?
2: No, ojalá. Así sea que lo decreto. Ah,
0: soy abundancia.
2: Pero la gran mayoría está entre el 1.400.000 hacia abajo. O sea, es decir, la gran mayoría gana menos de 1.400.000. Usted dirá, a lo mejor, los que ganan mucho menos, ah, qué bien. Pero no es lo que se aspira, ¿no?, para un profesional, 1.400.000.
0: Con la inversión que hizo.
2: Y claro, y que por lo demás puede decir que algunos mucho más, mucho menos, ¿no? Y muchos de ellos no están cumpliendo la labor profesional que en este caso se titularon. Por tanto, también hay un tema de mercado, por lo demás. Y eso voy con la reflexión, con los dichos del señor Quirós, nuestro ministro de Hacienda, que dice exactamente, bueno, que mejor elijan su carrera a ver si tiene futuro.
0: Oh,
2: no, su...
0: qué terrible. Oye,
2: eres ministro de Estado.
1: Porque también es un tema que hemos hablado, o sea, faltan técnicos, efectivamente en Chile faltan técnicos, ¿y qué les va a decir a esta persona que quiere estudiar para ser técnico y está con CAE? No lo hagas porque el técnico gana menos que un profesional.
0: Falta
1: propiamente
0: cultura,
1: tal.
0: Claro, o sea, también.
1: Entonces uno no puede venir acá y decir porque ¿qué carrera vas a elegir? ¿Nos vamos a llenar de médicos,
0: de abogados,
1: arquitectos, abogados?
0: ¿Para qué? ¿Para
2: qué?
1: ¿Cuál es el fin? Es inviable que busquemos qué carrera me va a generar, porque, o sea, es una tontera, o sea, el país no vive de 4 o 5 carreras.
2: Yo ya estoy aburrida de la tontera en política. De verdad, la política tiene que tener
1: sustento.
2: Mira, no encuentro la palabra, pero tiene que tener... Es altura.
0: Está tan indignada.
2: Sí, es que estoy nublada. Tiene que tener altura, tiene que tener capacidad de poder reflexionar. Tenemos que tener gente profunda en política. No estos dichos de este ministro que dice, bueno, ustedes decidan lo que van a decidir, vean si les conviene o no a futuro. Es ministro de Estado. El Estado planifica, señores. No. El Estado planifica. El Estado tiene que planificar cuál es la hoja de ruta de nuestro país en materia de los profesionales que queremos para lo que queremos proyectar como país. ¿Cómo le va a decir usted a cualquier familia que quiere que su hijo vaya, elija usted bien porque no sé si va a haber mercado más adelante? Para eso también regula las universidades. Tenemos universidades públicas o privadas que hay que mirar qué tipo de carreras también tienen. ¿Cuánto es la cantidad de estudiantes que salen al mercado? Y si esos profesionales son útiles para el mercado, para trabajar en su área, ¿no? O necesitamos proyectar carreras que sean ad hoc a nuestro modelo de desarrollo en nuestro país, como mayor ingeniero en materias primas, etcétera, o materias portuarias.
0: Tal cual.
2: No más carreras que a lo mejor sean María José, que sean de lápiz y de hoja, que son muy baratas para algunas universidades, y que saca estudiantes y después tenemos estudiantes precarizados. Y eso tiene que ser una planificación de Estado. Y eres ministro de Estado. Entonces, de verdad me da una rabia escuchar y apago la tele.
0: Oye,
2: apago la radio.
0: Ahí, bueno, yo conozco a la Nati desde tiempos inmemorables, cuando era una libélula en todo esto. Pero siempre ha luchado, y me consta, porque la educación no sea un bien de consumo. Yo hoy en día me sumo a esa retórica. Sé que estuve apartada de esa retórica, pero la verdad es que no puede ser un bien de consumo. No podemos estar hablando de este nivel de endeudamiento por educación.
1: Pero también un punto importante. La Nati dice, que acá, claro, hay carreras que uno también tiene que darle una vuelta, que hay carreras que vamos a necesitar y quizás no se están dando. Pero ¿cómo hace un Estado para limitar lo que quiera una empresa, porque las universidades privadas existen. Y ahí vamos a tener como un contrapunto entre lo que debería hacerse para mirar hacia un futuro en atención a el tipo de país que somos. Por ejemplo, tú dijiste, bueno, ingeniero en temas más de materias primas.
2: O sea, si claro. Estamos apostando a eso, es una pregunta.
1: No, yo también pienso lo mismo que tú, pero está el otro problema, que hoy día tenemos un gobierno que trabaja para las empresas y le vas a decir, como gobierno que eres, oye, ¿sabes qué? Estas carreras necesitamos. O sea, que corre, porque hay carreras que son caras, derecho es cara. Como dices tú, es de papel y lápiz, pero sigue siendo carísima.
2: Y muy lucrativa.
1: Y lucrativa. Y salen abogados, pero cuando dicen, oye, ¿sabes que levanto una piedra y salen no sé cuántos abogados? Es así. Estamos llenos, ayuda.
2: Sí, pero acá están las mejores.
1: Toda la razón. Pero ese punto, ¿cómo Nati, tú crees, o Connie, que vamos a poder generar un cambio en atención a que se ha estado haciendo la lucha del tema de no al lucro del estudio, de la educación? ¿Cómo lo podemos hacer?
2: Mira, esto es una discusión, no hay que
1: vamos a pelear.
2: No hay que descubrir la rueda. Esto, yo me acuerdo de los 2011, se planteaba un modelo de desarrollo ad hoc a lo que tenga que ver también con impulsar qué carreras se requieren para Chile, o sea, qué profesionales se requieren para Chile, es planificación de Estado. Y por otro lado, también tenemos un marco regulatorio, o sea, no puede ser que las universidades particularmente privadas levanten carreras que sean atractivas al inicio para el estudiante, para la familia, pero que directamente no hay un campo laboral, ¿no? O sea, la pregunta es, ¿cuántos sociólogos necesitamos para la región de Valparaíso, para Chile? ¿Cuántos abogados necesitamos para...? O sea, no se trata de limitar las libertades de qué es lo que quiero hacer, pero sí generar también un mundo donde efectivamente los profesionales trabajen en su área, ¿no? Se profesionalicen. Y ahí yo tengo que decir que yo estoy muy pro China. China hizo algo muy interesante.
1: Nati, con ¿tú China? Pro China, qué raro. Esto me parece muy extraño. Algo nuevo para mí.
2: No, ni hao, China, ni hao. Ni hao. China lo que hace, y con esto termino, dice la carrera de diseño, las carreras de diseño que están en China, las modifica y de hecho hace todo vinculado hoy día a la necesidad que se requiere para China en 20 años más. Es un ejemplo de varias otras carreras que de alguna u otra manera se proyectan para China. Pero entiende que esas personas que van a entrar a estudiar van a ser personas que no van a estar en el ámbito de la cesantía, ¿no? Y así otros países, hay otro ejemplo, pero me quedó dando vuelta la vez pasada que leí algo de China. Bueno, chicas, estamos llegando al final. María José se acaba de pegar.
0: Fuerte. Se lo merece.
2: Eso es buena suerte.
1: Eso dicen, pero ¿sabes qué dicen? Tantas cosas de buena suerte.
0: Ay, me pegué.
2: Oye, acá gente se está pegando. Oye, estamos llegando al final.
1: Pasó muy rápido el programa.
2: Pasó súper rápido. Queremos darle el final a nuestra querida invitada y amiga que viene desde Santiago a vernos, Constanza, donde está sequísima en el área del CAE, así que la súper recomendamos. Estamos trabajando
1: más que recomendado
2: el tema del CAE y otros temas más, pero se está especializando el tema y particularmente yo quiero hacer esta señalización, estoy ahí en modo auto. Ella lo está viviendo.
1: Estamos las tres en distinta etapa. La Connie ya notificada. A mí me dijeron que tenía que pagar y la Nati todavía no tiene que pagar. Entonces las tres estamos con el CAE en las distintas situaciones que se tienen que dar.
0: Oye, sí. Y mi novio, mi hermana, mis mejores amigos, ustedes, todo el mundo, estamos hasta las masas, chicos. Pero no se asusten, que todo tiene solución. Confíen, contáctennos. Gracias por la invitación, las quiero mucho. Por supuesto.
2: Hoy estamos ya terminando, muchas gracias a los Ritoquero y Ritoquero, a ti también, María José, por estar acá con nosotros.
1: Por trabajar
2: conmigo, no, pero queremos decirle un muy buen fin de semana y obviamente cualquier duda, consulta ahí, busquen en nuestras redes sociales Oceánica Consultores.
0: Disfruten su sábado.
1: Quiero que Connie nos diga la última canción. Porque es una mujer conocedora de la moda y la música.
0: Sí. Un clásico, vámonos con The Beatles, Hey Jude.
2: Vamos. Fantástico. Con todo. Ya, saludos, que estén muy bien.
1: Que estén muy bien. Chao.

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1: Muy buenos días, bienvenidas, bienvenidos a un nuevo episodio de En la medida de lo posible, esta autodenominada misa radial porteña que parte en las mañanas de los sábados intentando instalar conversación política a la vena, pero digamos que más que política tiene que ver con las noticias, las contingencias, los hechos que ocurren en la semana y que por supuesto son hechos que están allí en la iluminación o en el foco de la opinión pública, de lo mediático, de lo que supuestamente le interesa a la opinión pública. ¿Ah? Nosotros nos agarramos de eso para comentarlo y por supuesto lo hacemos con el contertulio, ya parte de la casa Ritoquera, abogado magallánico, abogado, perdón, puta, de nuevo le cambié el... Es que tantos años haciendo este programa con abogados, periodista, perdón, don Abdono Yarzú, ¿cómo está?
2: Bien, bien, usted también. Sí, no, muy bien. Oiga, ¿sabe qué? Hoy día estaba el lanzamiento del libro de... No, la firma del libro de nuestro amigo Sergio Jara.
1: Ahora, ¿no? Un ratito más, al mediodía. ¿Sí?
2: ¿Y dónde va a ser eso?
1: Para todos quienes nos escuchan, y quizás si ustedes andan allí cerquita de la librería que leo, que está en calle Cochran, a la altura del reloj Turri, no sé la dirección exacta, pero bueno, ahí la única que leo que hay, Valparaíso, que
2: oiga, está en calle Cochran. A esta altura uno lo coloca en Google Maps y sale al tiro la dirección.
1: Por supuesto, usted le pregunta a su inteligencia artificial de cabecera y le va a llevar y le va a dar hasta los datos de los cafés que hay en derredor allí de la librería que leo, calle Cochran, altura reloj Turri, uno de los
2: que presenta el libro.
1: Escúcheme, una de las esquinas más bellas de Valparaíso y pega en el palo de Latinoamérica.
2: Ah, cresta. ¿Qué otra cosa está al lado de la que leo? Hay otro lugar.
1: Hay lugares de comida. Estaba el bar inglés.
2: Sí, estaba el bar inglés. Sí. Estaba el bar inglés. Oiga, el libro Los Luxich. ¿Ah? Ese es el libro que va a presentar Sergio Jara, que lo estuvo aquí comentando el otro día. Oiga, pero se ha dado cuenta que hay hartos libros circulando. Porque además nosotros la semana pasada conversamos con Daniel Oppenheim, así se le dice, así se pronuncia.
1: Oppenheim.
2: ¿Cierto? Oppenheim. Sobre el libro este de. De Carolina Toá, no me acuerdo el nombre, se me fue. También estuvo el lanzamiento esta semana del libro de Mario Marcel, La Montaña Rusa, ¿ya? En la que al parecer cuenta algunos detalles entonces en torno a su vida como economista. Recordemos que Marcel en realidad es un economista de trayectoria amplia, mundial, larga, no se restringe a los últimos 3 años, por así decirlo, pero bueno, le ha tocado todo este periodo especial. Y además ahora salió otro libro que lo comentaba, lo escribió una periodista apellida Basso, Mariana Basso, me parece que es una periodista que del Departamento de Prensa de Televisión Nacional.
1: Marian Basso,
2: que es el libro Boric, y no me acuerdo cuál es, tenía una bajada el libro. Pero bueno, cuenta más o menos cómo ella ve y cómo percibe a través de voces que estuvieron ahí en La Moneda estos 4 años en materia comunicacional, en materia de los momentos que han sido de tensión durante el gobierno del presidente Boric.
1: Boric nunca quiso aclarar lo de los indultos. Ese es uno de las frases, digamos, que está circulando a propósito de este libro. Y si me permite, lo de Mario Marcel, ya partimos por ahí, por la contingencia nacional. Yo pensé que íbamos a partir por lo local, pero ya me dejó ahí en lo nacional, que yo sé que a usted le interesa esa politiquería de boutique.
2: Y esta sí que es de boutique, porque es de libros.
1: O sea, ¿cómo no va a ser Y si me permite, solo va para retratar, así como si a la inteligencia artificial en el prompt usted le pidiera que le dibujara el cuadro del lanzamiento de ese libro de Mario Marcel, aparecería Carolina Toá llegando en bicicleta. Aparecería, o sea, Gabriel Boric, no con la pinta de un expresidente, sino con la pinta de un rockstar o del vocalista de alguna banda de candelabro, así, no sé, ¿eh? De rock contemporáneo. Mario Marcel, o sea, el titular de ese libro Montaña Rusa, un tipo gris, que era el sinónimo de lo más fome hasta que era presidente del Banco Central. Hasta ese entonces Mario Marcel era el sinónimo de ese prestigio que supuestamente Chile gozaba y aplaudía de sus instituciones como el Banco Central, gente gris, apagada, y ahora lanza un libro que se llama Montaña Rusa, y Andrés Velasco llega y les orina el asado, pero...
2: No, es así. No, es así. Mire, pero mire, lo primero que vamos a destacar de esto es la idea de que hartos libros comentando estos últimos 4 años, se da cuenta la instantaneidad. Eso es lo primero, ¿ah? Porque antes la gente llegaba y esperaba unos 5 o 6 años, se retiraba y miraba con cierta distancia, así como lo miran las personas más reflexivas, sus periodos, sus pasos por las vías, todo su desarrollo. Aquí no, aquí al tiro, al año, a los 6 meses estamos sacando el libro y listo. Pero bueno, eso es una parte. Y lo otro, efectivamente, claro, el ex ministro Andrés Velasco, que fue uno de los presentadores de Mario Marcel, se mandó una frase de aquellas, ¿ah? Que efectivamente, una frase muy asertiva, ¿ah? Que decía: se hizo el cambio, se hizo el aumento del sueldo mínimo en más de un 36%, es el aumento más grande que se ha hecho en cualquier periodo de cualquier gobierno, eso es efectivo. Subió 36% el sueldo mínimo en el gobierno pasado. Se disminuyó las horas de trabajo a 40, y más encima se generaron todos estos otros temas con las nuevas pensiones. Entonces él decía: bueno, cada una de estas tres cosas son positivas en sí mismas, pero juntarlas las tres al mismo tiempo hacen un cóctel que genera un problema efectivamente en el crecimiento, en la productividad y en la contratación de mano de obra.
1: La tormenta perfecta, creo que fue como lo caricaturizó Andrés Velasco. Pero si lo lleváramos a un ejemplo futbolero, ya que estamos en día de mundial, lo que dijo Andrés Velasco vendría a ser así como esos cambios que hacen algunos directores técnicos medio extravagantes, cuando llegan y sacan dos defensas centrales y ponen dos delanteros, ¿ah? Y queda jugando un solo defensa central con el volante defensivo y el resto todo al ataque. Ah, es como patio de muerte. Un poco, quizás yo creo que por ahí fue el comentario de Andrés Velasco con Gabriel Boric, insisto, allí presente, con Mario Marcel. Hay un video circulando que mientras Andrés Velasco dice eso, Gabriel Boric con esos gestos, esas gesticulaciones que tiene muy particulares, es muy entretenido. Pero no deja de invitar a la reflexión, o de también, yo creo que ser usado por el gobierno de José Antonio Kast, y específicamente por su ministro de Hacienda, el señor Quirós, dándole un poquito la razón respecto a los argumentos que ha usado Quirós justamente para llevar a cabo esta ley miscelánea o reconstrucción o reforma tributaria, como usted ya quiera llamarle. Porque justamente, ya lo hemos comentado este programa, al final lo que se busca es volver hasta antes del año 2014, que es el año en que algunos marcan como un antes y un después respecto a todas estas reformas estructurales como las que usted menciona que se hicieron, ¿no?
2: Claro, algunos hablan incluso que esto ya es más restaurador, ¿eh? Ese concepto que a usted le gusta tanto, y que incluso ya esto podría ser no previo al 2014, sino que ya a la fuente misma, al maná perfecto, que era el año 83-84, ¿eh? Cuando efectivamente Vigil logró desregular todo y comenzar todo un proceso de liberalización completo de la economía. De eso estamos hablando en este momento, porque, bueno, se
1: Perdón,
2: hace
1: o sea,
2: cuenta
1: usted
2: así
1: dice
2: que...
1: esos años en que Ponce Leroux y en que muchos otros empresarios que hasta ese momento eran prácticamente empresarios de fábrica de salchicha, de repente se encontraron con grandes empresas como
2: Es que
1: Sokimich a precio huevo.
2: yo creo que lo que hoy día se está haciendo es efectivamente beneficiar a un grupo minoritario. Sí, mire, ¿sabe lo que pasa? Es que al margen de que ya usted puede decir, que usted está cargado porque usted es de ese lado y todo, como usted me dice.
1: Lo que es verdad. Pues.
2: Pero objetivamente, todos los economistas llegan a un momento en el cual te dicen, sí, va a generar una presión fiscal, sí, va a ser, pero es para bien. Y los otros te dicen, claro, los del gobierno te dicen, mire, va a generar una presión fiscal negativa y todo, pero es para bien. Claro, eso lo dicen ellos. Y claro, y desde el otro lado te dicen, oye, va a generar una presión fiscal que va a ser un descalabro completo, que es efectivamente lo que yo creo. Pero a lo que voy es que no hay dos opiniones en que esto sí beneficia, comillas, a los más ricos. Eso no está fuera de discusión.
1: La política del chorreo. Pero sin ir más lejos, porque yo creo que esto también es parte, y no me cabe duda, de una planificación y de una estrategia no solo política económica, sino que también comunicacional.
2: La batalla cultural.
1: Porque hemos visto cómo se ha puesto en cuestión empresas públicas grandes como Codelco, Y sin ir más lejos, el día de ayer fue titular del Mercurio de Valparaíso, ENAP, la UDI, emplazando a ENAP a transparentar episodios de, comillas, manipulación de datos. O sea, lo mismo que está en investigación respecto al caso que comentamos acá en Codelco, ¿no? Que al parecer no fue, digamos, está en investigación, pero ha estado todo muy silencioso, ¿no? Tiene que ver con bonos también que obtuvieron importantes directivos.
2: Lo de NAP Valparaíso es distinto porque tiene que ver con adulteración de cifras de los criterios medioambientales. De la medición que se hacen en Quintero, que se modificaron para hacer parecer como que no contaminaban y sí contaminaban. Es distinto a lo de otras personas. Que lo que pasa es que en ENAP también hay otro grupo que sí ocurrió eso, pero lo de Valparaíso tiene que ver con Quintero y no con este otro grupo.
1: Claro, pero al final del día, cuando una persona común y corriente escucha que una empresa pública, claro, está alterando datos, está alterando información, bueno, ahí viene el tema de que, bueno, quizás funcionaría mejor si estuvieran los estándares de una empresa privada, de por qué no se licitan estas empresas. Entonces, por ahí también, en 3 meses que recién lleva este gobierno, hay un relato o hay un guión que claramente no es coincidencia. O sea, no creo que haya sido porque se le ocurrió.
2: Esta semana el ministro de Hacienda, el ministro Jorge Quirós, hijo del rector, ¿cómo se llama el rector? Del ex rector. El ministro Quirós es hijo del, ¿cómo se llama?
1: Del rector de la Universidad Playa Ancha.
2: Del ex rector,
1: sí. Querido rector Quirós.
2: Querido rector Quirós, ya.
1: Óscar Quirós,
2: ¿ves? El hijo del señor Quirós, el ministro Quirós, habló de la batalla cultural, que en todo esto también se estaba dando, y que era una batalla cultural que efectivamente involucraba instalar un nuevo estilo, no solo en la administración de recursos, sino que también en las normas para estimular el crecimiento económico y las relaciones de productividad con los trabajadores. Entonces, eso tenía que ver con que se cumplan los horarios, con que se hagan las pegas, con todas las cosas que en realidad, bueno, uno no sabe cuánto o no afectan la productividad en general, pero que efectivamente te generan ese espacio así como de reflexión en ese momento. Para el análisis de que ellos realizan a la hora de decir hay que mejorar, hay que cambiar, y eso es un poco lo que yo creo que ellos van a tratar de hacer en este tiempo en el servicio público.
1: ¿Ah? Y también en el privado, porque acá él lo que hizo mención con esto de la batalla cultural también tiene que ver con un cambio de, podríamos llamarlo, relato, de mentalidad. Es lo que él dijo, ¿no? Respecto al hecho de dejar de mirar tan peyorativamente al emprendedor, o dejar de mirarlo como ese ser humano que lo único que busca es avaricia, egoísmo. Y yo creo que al final, fíjese que tampoco esto es algo que que uno tenga que ir tan para atrás. Yo no estoy tan de acuerdo con usted que esto nos puede llegar al génesis de los 80, porque en ese tiempo Chile era un país mísero, pobre. Yo creo que tiene que ver más con el estallido social. Yo insisto que estamos viviendo un presidente que también es producto del estallido social, porque es la respuesta al estallido social. Acuérdese usted cuando también hubo una batalla cultural del mismo estallido que puso en cuestión palabras de Sebastián Piñera. Ya vamos a comentar un presidente que ahora incluso su hija aparece diciendo que si él hubiese ido a presentarse un tercer periodo, si no hubiese fallecido en ese accidente, hubiese sido elegido fácilmente, así lo dijo su hija. Pero ¿se acuerda cuando Sebastián Piñera, a propósito de las movilizaciones estudiantiles en su primer periodo presidencial, instaló esta frase, nada es gratis? ¿Se acuerda, no?
2: Sí, por supuesto, por supuesto.
1: Y eso tenía que ver con justamente con una respuesta a un grupo de personas, digamos en este caso estudiantes, que ponían en cuestión el tema del lucro y que venían en cuestión el tema de... Y yo creo que un poco a eso se refiere este ministro Quirós, ¿no? Con la batalla cultural, fundamentalmente.
2: Lo que pasa es que a eso, pero también a otra cosa que él lo menciona, que es este discurso de los ricos y los pobres.
1: ¿Ah? O sea, la lucha de clase.
2: La lucha de clase, pues, compañeros, ¿eh? llegamos al tema. ¿Eh? Exacto, eso es, y es ahí donde ellos quieren apuntar, efectivamente, a tratar de, a través de argumentos como ese, como que no ataque al emprendedor, si el emprendedor lo que quiere no es ser un cocodrilo comiendo, ¿eh?, masticando dinero todo el día.
1: Es que perdón que lo interrumpa, pero además es bastante absurdo en un país como Chile, y esto lo digo con, me hago responsable lo que voy a decir.
2: Obvio, porque, tiene que ser responsable lo que diga.
1: Porque hay mucho amigo que nos escucha, que tiene su mini pyme, que tiene su panadería, que tiene su taxi, que puede tener su negocio. Pero fíjese que yo creo que no se refieren a estos amigos emprendedores, porque me parece que hoy la clase política chilena, y yo creo que ya va a ser justo, cómo viene el mundo hoy, cómo viene la mano, ya lo vamos a comentar más adelante, después del tema musical le propongo, con todo este aceleramiento de la inteligencia artificial. Y yo creo que al final hoy estas reformas que se busca establecer, como bien lo dice usted, no son para los emprendedores, para el pequeño, ni siquiera para el mediano emprendedor. Es para un grupúsculo de personas que tienen muchos, muchos miles de millones de dólares, o digamos por lo menos ganancia ya de 100 millones de dólares para arriba, y que al final el gobierno está confiando a fe ciega de que ellos son los que van a hacer chorrear el empleo, los que van a hacer chorrear la ganancia, la actividad económica, pero también tiene mucho de un acto de, vaya, nosotros creemos en esto y apostamos a esto. No hay nada escrito sobre piedra.
2: Claro, es como los que apostaban en 2014 a que su reforma no iba a tener impacto real. Entonces, eso es el tema. Claro, mira, a ver, yo creo que normas también para las MIPYME, para las PYME van a haber, pero efectivamente no es lo que se requiere. O sea, se podrían beneficiar, sí, pero indudablemente se va a beneficiar más el del 1%. Eso no hay por dónde. Entonces, mire, yo creo que aquí estamos frente a un momento bien especial. Yo digo, la rebaja de impuestos que se va a hacer corporativa es bien grande. Y las cosas que se pueden dejar de hacer son bastante, porque incluso yo creo que ya en los servicios, mire, yo me atrevo a decir que ya en unos 2 o 3 meses más vamos a empezar a tener noticias de los servicios públicos que ya, oye, ¿sabes qué? Ya no hay medicamento aquí en la farmacia, ya no hay cosas, porque las cosas, si los recortes son reales, no son una mentira, o sea, la gente, la caja central quita el dinero.
1: Vamos a un tema musical, le invito a que programe la primera canción de esta mañana, don Abdón.
2: Un artista que viene de Chile, que es un español, que se llama Bumburi. La tormenta perfecta.

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1: Mire, ¿qué ad hoc canción eligió usted a propósito de...
2: Navegando en las olas del caos,
1: dice la tormenta perfecta. ¿Ah? Estamos en la medida de lo posible. Oiga, si me permite, yo quiero saludar a la audiencia del podcast, porque hay personas que nos escuchan en podcast y les mandamos un saludo, porque de verdad son audiencias que nos pueden escuchar de manera temporal, en cualquier momento de la semana, incluso después, posterior. Es un programa este de mucha contingencia. Pero nunca, nosotros acá comentamos la realidad patuamente, opinología, nosotros decimos porteña, hay personas que se enojan, que se molestan, nosotros intentamos excitar el pensamiento, pero nunca vamos a fomentar la violencia, porque cuando hay líderes de opinión que fomentan la violencia... no, pues no corresponde, pues sí, para eso están las redes sociales. Para eso están las redes sociales. Entonces, no, le comento esto porque no sé si usted vio el video que anda circulando de este influencer de izquierda, Darío Quiroga, un ex concejal de Calama, se hizo famoso. Comillas famoso para este mundillo que usted y yo conocemos, de los podcasts
2: sociales,
1: pero Darío Quiroga tiene la particularidad que fue uno de los asesores estrechos de Janet Jara en la campaña anterior. Y ahora, para quienes no están al tanto de esta noticia, él en un podcast, no sé, o en un programa como este, pero hablando solo. Es delirante eso, hacer un programa hablando
2: solo. Se dice la cuenta, bueno. Y usted se dice, vamos a hablar los dos, por lo menos vamos a hablar los dos.
1: Hablamos dos por lo menos. Invitado. Pero él dijo que comparaba al ministro Quirós con Diego Portales, a propósito de que Diego Portales nunca fue presidente de la República, fue un ministro, pero que logró hacer cambio estructural y que al final era más importante que los mismos presidentes que estaban por sobre él, pero al final, de manera burlona, terminó diciendo, pero ojo, porque a Portales lo asesinaron.
2: Claro, no, nada que ver. Entonces esas cosas, claro, es que sí, de repente uno entra en la talla, podría salir, o sea, es una súper buena talla de los 2000, del 90, cuando se hacían bromas con esas cosas, pero no, ya. Pero mire, efectivamente las redes están hoy día, sé que hay uno de los libros de alguien, no me acuerdo en este momento de quién, creo que el de Marcel, destacaba este tema de que a él le sorprendía mucho la importancia que tenía para el gobierno en ese momento, para el gobierno del presidente Boric, las redes sociales, y que prácticamente efectivamente vivían reaccionando a la red social. Entonces, pero él lo coloca como, o sea, debe ser algo importante para destacarlo en un mundo de redes sociales. Yo tampoco soy muy red social, pero
1: no, así, pero si no nos hagamos los de la chacra. A ver, ¿quién hoy no convive con las redes sociales? Realmente alguien extravagante, habrán algunas personas que...
2: Los contraculturales, de verdad.
1: Pero digamos hoy, y de todas las edades hoy, la mayoría de la población se informa a través de las redes sociales. Entonces, es cosa de ver las últimas campañas presidenciales, ya lo hemos comentado acá, o sea, el mismo presidente actual de la República, Kast, Gabriel Boric, todo se comunica por las redes sociales. Pero a mí, yo me quiero...
2: El presidente colocó un tuit esta semana hablando de redes sociales en torno al tema del CAE, y en torno al tema del rechazo al levantamiento del secreto bancario, lo que marcó algo así como su reestreno en política y comentarios de actualidad.
1: ¿A quién se refiere usted? ¿El presidente Kast? Dijo el presidente Boric. Usted. Ah, el expresidente Boric.
2: Ah, pues sí.
1: Ya. Sí, pero si todos sabemos que Boric...
2: ¿Usted piensa que yo soy de los que cree que todavía es presidente? No.
1: No, pero es que... A ver, ya comentemos esa reaparición de Boric.
2: Presidente Boric, hay que decirle al presidente Boric si
1: ¿Cuánto habrá costado calmar la ansiedad del expresidente Boric para hacerse ver en las redes sociales? ¿Cuántas personas tendrán que haber hecho cuántas acrobacias? quizás cuántos otros métodos habrán utilizado para calmar.
2: Mire, yo siempre pregunto ansiedad. Estas cosas, ¿cuántos tienen que haber estado por un lado diciéndole tuitea, tuitea, tuitea, y por otro lado diciendo calma, calma, calma? ¿Ah?
1: Claro, que al final él está con la lógica de que tiene que aparecer para llenar el vacío de liderazgo que hay en la oposición, que eso es verdad. O sea, la oposición, perdóneme, pero ese es un boliche, pero es como los boliches de la calle Condel de Valparaíso después del estallido social. En ruinas. ¿Ah? Y ahora yo, bueno, en fin, ¿para qué decirlo? Pero
2: mire, yo creo que es que está muy buena su definición, porque efectivamente yo creo que es una oposición en reconstrucción.
1: Claro, le pasó por encima un estallido, en este caso el estallido republicano. Sí. Y están tratando de pararse a partir principalmente de rostro de Vodanovic, que ahora apareció en la encuesta CEP como uno de los liderazgos más reconocidos y valorados por la población, pero en términos de contenido, lo que hablábamos el programa pasado, la oposición solo ha salido a decir que es malo lo que proponen los del frente, particularmente el ministro Quirós, pero no aparece con propuestas, po.
2: Bueno, pero lo que pasa es que yo creo que ya en esta materia, yo creo que el gobierno no quiere escuchar propuestas, problema. Ah, eso se lo digo al tiro, ¿no? El gobierno no quiere escuchar propuestas, o sea,
1: pero en el Senado va a tener que hacerlo.
2: No, puede tener los votos perfectamente. Hoy día ocurrió una de esas cosas que ocurren en ciertos momentos de la vida. Justamente había un proyecto, bueno, no le voy a dar la lata con eso, pero mire, esto se va a cruzar a todo esto, y aquí lo quería mover yo, se va a cruzar con la acusación contra el exministro Grau.
1: ¿Ya? ¿Cómo va eso?
2: Don
1: Abdón, déjeme darle una alabanza, déjeme hacerle un gesto. Usted le ha chuntado últimamente a los hechos, a los acontecimientos. Entonces,
2: soy de Polimarket, del mercado de predicciones, yo.
1: No, usted, yo no sé si usted ya es un humano o es un Gemini, una inteligencia artificial. Pero ¿cómo ve en términos de voto, así como si fuera un partido de fútbol, esa definición de la acusación del ministro Grau?
2: No, es que todavía no empieza a correr el tiempo propiamente tal. Pero antes de empezar el partido, esto es como si usted me dijera, mire, antes de empezar este partido, ya tenemos dos expulsados, una cosa así, ¿eh? Jugamos con dos menos. No, está difícil y de difícil pronóstico, ¿ah? ¿Eh? Puede ser que haya alguna cosa que de última hora cambie, pero no se ve un buen pronóstico en realidad para el ministro Grau. O sea, perdón, buen pronóstico en el sentido de que pase al Senado, ¿ah? Porque la primera etapa de esto es que se apruebe en la Cámara de Diputados, y aprobándose ahí, recién en ese momento pasa al Senado, donde pasan otros tanto de días y se define. Pero ya, un tema que empieza a partir del lunes.
1: No, ya, pero la pregunta al hueso, ya, pero no me dé la lata.
2: Yo creo que más o menos estamos. Mire, el número mágico son 78 votos. ¿Ya? Ese es el número mágico. Yo creo que estamos como en los 77 y medio.
1: O sea, usted dice que está como la definición. Oiga, claro. Ya, entonces se pierde.
2: No, pasa al Senado. Y en el Senado ya. Eso es otro ya. Es otro momento, pero escúcheme, ese paso ya es dramático, o sea, ¿para qué le digo? ¿Ah? Oiga, en ese momento, claro, porque en ese momento
1: al ministro Grau lo están acusando por haber sido desprolijo, por llamarlo de manera amable, como lo han calificado, bueno, algunos parlamentarios de derecha, pero espere, por haber sido desprolijo en la administración de las platas públicas. ¿Pero cuánto logró estar Grau desde que se fue, desde que renunció Marcel?
2: Bueno, pero seis meses antes renunció el ministro el ministro Marcel. A ver, la acusación es por varias cosas, en realidad, no es por el manejo, en realidad, no tiene que ver con el manejo propiamente tal, pero sí tiene que ver, ponte tú, con normas como que desoyó algunas instituciones como el FMI o el mismo Consejo Fiscal Autónomo, que ahora está tan de moda y ahora todos lo quieren. Que efectivamente pulverizó todas las proyecciones que tenía el gobierno pasado. Eso fue real, eso está en la prensa, si esto no es una invención, esto se vio. Aquí, mire, a mí nadie hoy día me puede venir a decir, ay, es que no sabíamos que el presupuesto iba a estar descuadrado porque ta, ta, ta, ta. Oiga, las noticias estuvieron ahí, estuvieron, se leen, están en la prensa, estuvieron registradas. Lo que pasa es que es mayor de lo que se esperaba. Es ahí el problema, ¿ya? Pero en la base se esperaba, no sé si se me entiende, si usted me entiende. Se esperaba, pero que no fuera tanto, por así decirlo. Era mucho. Bueno, wow. pero mire, eso va a ser, a ver, una acusación constitucional, obviamente, a mi juicio, no tiene nada de constitucional, sino que tiene 100% de político. O sea, no tiene nada que ver aquí lo que él hizo o no hizo, las proyecciones buenas o malas. O
1: no,
2: que
1: trató, claro, pero...
2: Porque de partida, perdón, solo para dejarlo claro, no es plata mal avenida, no hay plata malversada, no hay ese tipo de cosas.
1: No, pero,
2: son decisiones políticas, por si acaso.
1: Pero es lo que necesita. Pero es lo que necesita este gobierno para poder,
2: sí, claro,
1: darle forma al relato de lo que hemos venido conversando, exacto, de que ellos quieren volver al Chile que digamos, ministros como Grau, según ellos, desordenaron. Entonces, creo que eso también lleva a una coherencia para este relato de Kast, que yo creo que está... insisto en esto, no está teniendo la reacción o no está teniendo el movimiento que se espera de una oposición que salga a defender como corresponde a lo suyo.
2: Bueno, ese es un tema bien delicado. No, ¿Usted seguir un tema ahora o seguimos?
1: Vamos a un tema musical, pero no podemos seguir hablando de politiquería, porque a la vuelta hay que hablar de Valparaíso. Sí. No, pero espere.
2: Y de Valparaíso, Valparaíso no hay política.
1: Es que a mí me llamó mucho la atención la cuña de la ministra Carolina Toa a propósito del CAE, cuando ex ministra Toa, cuando ella dice que sí debería haber una autocrítica, o que ella reconoce de que se pudo haber generado falsa expectativa en el gobierno anterior, cuando una de las promesas de campaña, ancla del gobierno anterior, fue condonar el CAE.
2: Mire, yo no sé si esa
1: es la... Para que no pagaran las personas que están endeudadas en el CAE.
2: Yo sinceramente, yo no sé si ese es el nivel de la autocrítica. Yo creo que quizá el nivel de la autocrítica tiene que ver con otra cosa más real. O sea, no se logró efectivamente mover en el Senado o en el Congreso en general una ley que permitiera salvar esta situación.
1: Oiga,
2: escúcheme una cosa. Y con esto termino. Mire, aquí había dos cosas. Una, la que era el financiamiento del sistema de educación superior, el FES, y la otra era la condonación de deudas de quienes tenían problemas con el CAE. Y ese proyecto, en realidad, bueno, si hay que hacer una autocrítica, uno diría, hubiera sido mejor haberlo separado, po. Y te apuesto que el de condonación de deudas hubiera avanzado. Te lo apuesto, porque uno conoce a los políticos, ¿no? ¿Ah? De político, izquierda y derecha le gusta. Bueno. Sí, ¿qué político de derecha va a decir? Oiga, no condonamos la...
1: Pero no lo hicieron, pues pero lo cierto es que no lo hicieron.
2: Pero ese es el tema. Y esa yo creo que es la autocrítica, porque tiene... Esa es la autocrítica, a mi juicio, más válida, porque tiene que ver con un, comillas, error político. No sé si ya se me entiende.
1: Vamos a música, no, mucho bla bla por ahora. Vamos a música, vamos a escuchar a Candelabro, una gran banda chilena que ya tiene agendado un concierto, fíjese, como ya estamos hablando de el Teatro Mauri. Teatro Mauri SCD, porque es la nueva sala que vamos a tener en el corazón de los Cerros Porteños, que se inaugura este próximo día jueves.

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1: Muy bien, y entramos al último bloque.
2: Oiga, qué buena idea la del Teatro Mauri, igual a ver que este ya esté completamente habilitado, que efectivamente va a poder tener espectáculos, buenos artistas, buenas bandas. Se va a generar un espacio que. ¿Y usted se acuerda lo que iba a pasar ahí o no? ¿Se iba a vender? ¿Eso iba a ser torre edificio?
1: No, ¿no? Eso no es cierto. No. Ahí nadie me vende poma porque yo estuve muy involucrado en ese tema y la verdad es que lo que sucedió ahí fue que la Sebastiana, la Casa Neruda, también en su momento buscó la posibilidad, pero no tuvo el financiamiento y al final la SCD y en buena hora se hizo ese espacio porque por le digo que no torre porque por el sistema de plan regulador no pudo haberse generado una torre, pero
2: podríamos haber tenido un mall chino,
1: pero sí pudo haber quedado en otro espacio Eriazo de Valparaíso o similar, o un lugar que se hubiese terminado arrendando, digamos, como pensión, como alojamiento, pero al final hoy tenemos un teatro que tiene una cartelera, que va a tener una cartelera y que le va a dar vitalidad a los Cerros Valparaíso. Y yo quiero poner esto como ejemplo a propósito de que ahora todos están hablando de que Chile, y que es verdad, Chile no le pone valor agregado a sus productos, que seguimos viviendo las materias primas, pero nadie pone en la mesa el dato de que el año 2025 Chile en Latinoamérica, en América Latina, sí, fue el quinto país que recibió más turistas. Y yo creo que eso es un elemento importante y donde la música, por ejemplo, la industria cultural, también juegan un rol relevante. Entonces yo creo que la apuesta que se está haciendo con el Teatro Mauri es un llamado para la municipalidad, es un llamado para los gobiernos regionales, es un llamado también para las autoridades de Valparaíso en términos de tomárselo en serio. Porque todas esas personas que van a llegar a ver conciertos, tiene un máximo de 900 personas, creo, el aforo del Teatro Mauri, no van a querer que sus autos les rompan los vidrios, todos los conciertos, no van a querer que cogoteen, que lancen a la salida del Teatro Mauri, no van a querer, qué sé yo. Entonces, yo creo que el Teatro Mauri es un desafío para Valparaíso y es un desafío que se tiene que abordar en alianza, en términos de una cruzada, por cuidar ese espacio.
2: Mire, imagínese, son para 900 personas. Si uno piensa que la mitad de esas personas pueden ir en auto, serían 450 personas en auto en el sector. Entonces, efectivamente, como usted dice...
1: Está exagerando.
2: Pero colóquele 300 personas que hay en auto. 300, 100 autos, mire, colóquele 100 autos al sector.
1: O sea, 100, sí, sin a todo rentar, 100. Ahí le creo.
2: ¿Pero por qué anda bajista si la gente tiene auto?
1: No, porque la gente en Valparaíso toma Uber, pues si la gente después se va a tomar el copetín.
2: Porque
1: aforo 900 personas, sino el Movistar Arena, porque usted sabe que va a tener.
2: Pero a lo que me refiero es que 100 autos ya te requiere que haya un operativo municipal de seguridad, alguien que esté más metido ahí, porque efectivamente es lo que yo le comentaba la otra vez. Aquí en Santiago, en los barrios altos, en Vitacura, Las Condes, los locales atienden hasta tarde porque efectivamente hay presencia de sus guardias municipales con las limitaciones que tienen, pero efectivamente marcan presencia, hacen copamiento y hacen que... y generan un efecto disuasivo. Todas esas medidas de seguridad sirven.
1: Bueno, me dio una introducción para el tema que quiero pasar a continuación de conversación al final, pero simplemente destacar que el 18 de junio, el próximo jueves, se inaugura oficialmente el Teatro Mauri SCD y yo quiero de verdad decir que ese va a ser un hito y espero que sea un antes y un después para Valparaíso, porque fíjese, escúcheme esto que le voy a decir, don Abdón. Yo no me acuerdo... Creo que el Parque Cultural de Valparaíso, excárcel, es la última gran inversión que se ha hecho en los cerros de Valparaíso en el último tiempo. Yo no recuerdo otra inversión y otro polo, en este caso cultural, de industria cultural, porque no es solo de contemplación cultural, porque este es un espacio donde usted va a tener que pagar entrada, claro, comprar la entrada con tiquetera. No,
2: exacto.
1: Sí. ¿Ah? Esto no es contemplación, esto no es para los más economicistas, no. Acá no es como, oye, quiero entrar a los amigos.
2: Es un espectáculo que tiene que financiarse, y todo espectáculo que tiene que financiarse tiene que tener costos fijos asociados.
1: Exacto.
2: ¿Sabe de qué me acordaba? Del Museo del Migrante.
1: El Museo del Migrante, perdón. Sí, esa es, o sea, otra inversión también, privada. Sí, sí, exacto, tiene toda la razón.
2: Pero oiga, pero seguimos, pero igual,
1: pero
2: siempre si privados.
1: Sí, pero está bien que sea así. Está bien, porque y usted me quiere llevar usted me lleva a un terreno que es muy interesante, respecto a Valparaíso y las cifras de Valparaíso en términos económicos, en términos de desarrollo urbano, en términos. Y usted sabe que en términos de espacios culturales, Valparaíso es una de las ciudades en Chile que tiene muchos espacios culturales y que tiene mucha asistencia a personas, habitantes de Valparaíso, en espacios culturales. El tema es que no se ha logrado desarrollar una industria cultural como esperaríamos. Ese es el tema. Ese es el tema. Y ahí habría que preguntarse por qué.
2: O sea, es una industria cultural que sea sustento, que sea pilar, así en ese sentido, para entenderlo en los términos que esto significa. O sea, es que genere al Producto Interno Bruto Regional Comunal, por así decirlo. Y eso es lo que se busca en realidad con este tipo de generación de industria cultural. Yo sé que uno suena que como que a uno, oye, los economicistas esto, que todos le colocan número y plata, pero lamentablemente no hay de otra.
1: Mire, sin ir más lejos, ya que estamos en Valparaíso, nos queda poquito programa, pero fíjese que, y estos son datos que tienen que ver con el censo, datos con los que miden, fíjese que en términos de ingreso per cápita mensual en Valparaíso, hoy estamos en los 610 mil pesos, ¿ya? Y en comparación con el año 2010, por ejemplo, está en 340 mil pesos. O sea, uno puede ver que ha avanzado en términos de ingreso per cápita en la ciudad de Valparaíso. Si uno lo ve, por ejemplo, en términos de educación o de educación y desarrollo social, fíjese que los años de escolaridad de la comuna de Valparaíso, no estoy hablando de la región, de la comuna de Valparaíso, el año 2010 en promedio comunal era de 10.6 años de instrucción. Y hoy alcanza a 11.8 años de instrucción. La tasa de alfabetización el año 2010 era de 97.6% y hoy es de 98.7%. Si uno ve los indicadores en términos de incluso de desigualdad, de ingreso en Valparaíso, hasta del nivel de desigualdad del coeficiente Gini, que es el que mide la desigualdad, en Valparaíso estamos mejor que el año 2010. Fíjese que el único donde Valparaíso retrocede, y bueno, este es un fenómeno nacional también, tiene que ver en seguridad pública y percepción, donde retrocedimos, por ejemplo, en la tasa de homicidios por cada 100.000 habitantes. El año 2010 era de 2.6 homicidios por cada 100.000 habitantes, hoy es de 6.8. ¿Ah? Entonces, y la percepción de seguridad, que decir, el año 2010 era de 64%, hoy es de 89%. Le estoy dando estos datos solamente para dejar claro, a propósito de lo que comentábamos, de que ahí está uno de los grandes temas de Valparaíso.
2: Oiga, mire, Valparaíso esta semana se dio el índice de desempleo y también sobre 9 puntos más o menos, 9.1. Oiga, pero ya que nos estamos yendo, yo quería decirle, ayer vi a la alcaldesa Camila Nieto, inaugurando, o sea, con ambulancias, con una parafernalia más o menos interesante, me gustó verla ahí en acción en todo el tema municipal de salud, que en realidad hoy día va a ser el soporte bien fuerte en este momento de recorte que van a sufrir los hospitales, el sistema municipal de salud, la atención primaria, lo que se denomina atención primaria, va a ser la que más se va a resentir porque va a llegar mucho más casos a ellos. Y ahí estaba la alcaldesa Nieto, la vi también el otro día en una clínica dental. O sea, parece que por lo menos en salud municipal uno no tiene ningún indicador que pueda señalarlo, pero parece que por lo menos hay un trabajo que se está realizando y por lo menos que están tratando de demostrar desde el municipio de Valparaíso, así que viene ahí por la alcaldesa Nieto.
1: Oiga, un paréntesis hablando de alcaldesa, me voy a salir un ratito de Valparaíso, 40 segundos. ¿Qué simbólico, nuevamente el ministro Quiroz, ¿ves? Si no andaba tan lejos quizás con eso de que tiene aires también de ministro portaliano, pero el encuentro
2: decir
1: que tuvo
2: ministro
1: Quiroz,
2: portaliano es distinto a decir un ministro como Diego Portales.
1: Sí, es distinto.
2: Entonces, el influencer que usted se, entonces el influencer que usted dice o peca el error o trata de hacer un juego feo, pues, se da cuenta, claro, porque si usted me dice Quiroz es un ministro portaliano, claro que es un ministro portaliano.
1: Por supuesto, porque tiene un estilo, porque que algunos bueno, mire, a ver, Diego Portales era Diego Portales cuando Marx no escribía el Manifiesto Comunista. Ya sea para contextualizar también un poquito las épocas. Ya, pero espere. El encuentro de Quiroz con los alcaldes del Barrio Alto de Santiago para explicarle. Sí. Para explicarle. ¿Ah? Para explicarle que.
2: Oye, que no, po, no hay nada.
1: No hay oye, plata. Van a tener no que plata. Pagar.
2: Oye, y sabes que a mí lo más sorprendente que llegaron y salieron los alcaldes, y son los alcaldes de su sector, se supone que son sus amigos, con quien
1: Itacura,
2: genera Itacura, Las Condes, Providencia, los Barnechea, La Reina, son sus amigos, y quedaron sorprendidos porque dijeron, el ministro no nos entregó ninguna propuesta. Diálogo. Este gobierno que no quiere dialogar. Sí, eso es evidente, sí. Y oiga, y es parte de un estilo, o sea, a la larga, bueno, después se podrá comparar efectivamente entre derechas, a propósito de lo que usted comentaba de Magdalena Piñera, que había dicho que si su papá hubiera ganado, si su papá se hubiera presentado, el presidente Piñera hubiera ganado.
1: Oiga, qué fuerte esa declaración de la hija Sebastián Piñera, porque claro, hoy Piñera es el presidente en todas las encuestas, expresidente que tiene mayor aprobación ciudadana. Tiene más que Pato Elwin, tiene más que Ricardo Lagos, tiene más que todo, más que Bachelet, por lejos. Entonces uno dice, oye, bracitos cortos, ¿cómo? Y pensar que lo tenían en las cuerdas, pero yo creo que no deja de tener razón la hija de Piñera. O sea, no me cabe duda de que Sebastián Piñera pudo haber logrado un tercer periodo. Y la pregunta que yo hago a esta audiencia porteña, en la medida de lo posible, a los ritoqueros, a las ritoqueras, es... ¿Y hubiesen preferido a Piñera en vez de Kast?
2: Yo creo que harto hoy día dirían eso. Oiga, deme 30 segundos, la presidenta Bachelet sigue en su campaña para ser secretaria general de la ONU, ya se ha reunido con los grandes, está en una campaña a todo dar, con una estrategia comunicacional bastante interesante. Esta última cuña que dio de si me vetan por defender la democracia, me siento honrada. Ya está jugando en otra lid. Lo único que yo le digo, recuerde esta foto de los líderes mundiales en un tiempo más. ¿Ah? Trump, Xi Jinping, Putin, Bachelet. Esa va a ser la imagen. ¿Ah? Usted después se va a reír de mí.
1: Acuérdese. Oiga, ¿cómo se llama este personaje que es el mano derecho, mano izquierda de Putin con el que apareció Bachelet? Sergei, no sé cuánto.
2: Lavrov.
1: ¿Qué personaje?
2: Sí, personaje.
1: Y se encontró y recibió a Bachelet como quien recibe a la amiga de tomar té.
2: Bueno, la chica no anda sola. ¿Sí? ¿Ah? ¿No anda sola la señora? ¿Ah? Sí. ¿Tampoco para qué? ¿Ah?
1: Oiga, si me permite, muy muy breve, pero nos queda nada de programa, Marambito, perdón, pero yo no puedo dejar de comentar algo que llamaba ya los chistes, las bromas, la caricatura. Ha sido un tema, y un tema no acá en Chile, que acá en todos están en la politiquería, en la reforma económica, pero los grandes temas, aparte del mundial hoy, están siendo de respecto a los grandes dueños de la empresa de inteligencia artificial, y no me refiero a Peter Thiel, que se reunió con José Antonio Kast, y poco se sabe de esa reunión que tuvo en Chile con José Antonio Kast, nuestro contertulio acá la venía diciendo. Yo sigo sosteniendo que es bastante ingenuo pensar de que en una crisis de inseguridad y de alta percepción de miedo, la inteligencia artificial no va a ganar adeptos muy pronto, muy pronto. Y en ese mismo sentido es que he visto esta semana, usted también lo ha visto, a dueños de estas corporaciones de inteligencia artificial advirtiendo que ya se fue de madre, que ya la cosa se le está yendo de las manos, y que esto va a tomar un avance y que va a traer una repercusión. Marco Rubio, ¿ah? Marco Rubio lo advirtió esta semana, que va a traer repercusiones económicas, políticas y sociales, por lo que va a implicar la inteligencia artificial en términos de los costos, de los empleos que va a terminar arrebatando y de los cambios bruscos que va a experimentar todos los ámbitos de la humanidad.
2: Bueno, yo le invito a leer la encíclica el libro más vendido en Europa, la encíclica Magnificum, no me acuerdo cómo se llama, la encíclica de León XIV, el libro más vendido. Eso es a lo que nos enfrentamos, po. Oiga, ¿sabe que hay una película en el cable? Disculpe por ser
1: tan... Voy a hacer un programa con Raúl Mata, basta ya.
2: No, hay, que se llama 2073, y esa película en realidad analiza todo cómo llegó la sociedad al 2073, ¿ah? Y es un recorrido bien patético en torno a cómo fueron desarrollándose las sociedades autoritarias a partir del uso de las tecnologías, como lo hacen esta gente en este momento.
1: Sí, bueno, y no comentamos la salida a la bolsa de Elon Musk. También. Nunca en la historia del capitalismo en este formato de la bolsa de valores, desde que el patrón oro dejó con Nixon de imperar, había ocurrido lo que ocurrió esta semana con Elon Musk y su salida a la bolsa. Acumulará billones, por lejos el hombre más rico en la historia de la humanidad en formato capitalismo, si usted quiere llamarlo así. Pero es impresionante, o sea, la oligarquía, ¿cómo le dice usted? ¿Tecnofascista le dice usted, no?
2: Tecnofascista, sí, tecnofascista le digo yo. ¿Eh?
1: ¿Ah? Le oiga, salió el Casaucuba ahí.
2: Un cogollito para la semana. Mire, el diputado Manucheri con la senadora Chicardini, quienes son pareja, presentaron una denuncia contra Gabriel Zalesnik esta semana, que había salido nombrado en los chats de Hermosilla, y resulta que el abogado Gabriel Zalesnik había sido nombrado embajador en Israel. Todavía no se, o sea, es nombrado pero todavía no asume el cargo. Pero se comenzó a generar un pequeño problema y revuelo, porque efectivamente la fiscalía acogió la denuncia y lo empezó a investigar. ¿Ah? Entonces, ahí vamos, puede ser que tengamos otro temita para la semana que va a ser a dar una vuelta. ¿Y sabe cuál es el, perdón, y la
1: pero,
2: importancia
1: pero,
2: de Zalesnik, perdón, y la importancia de Gabriel, de este abogado Gabriel Zalesnik, es que efectivamente es un hombre muy comprometido con la causa de Israel y muy también ligado a todos estos grupos de abogados y sectores del poder que hoy día están siendo investigados.
1: Sí, pero hay un solo tema, que esto no es Argentina, Chile no es Argentina, porque en Argentina esas comunidades tienen no tienen contrapeso, pero acá del otro lado del río Jordán también tienen peso los abogados del lado palestino, turco, cayuya, acá en Chile. Entonces, ojo, porque no es que los otros no tengan poder. Los apellidos Chaguán, los apellidos Brito, los apellidos Abun, acá pesan, Sayé. Entonces, ojo ahí.
2: Sí, no, vamos a ver qué, porque le digo, porque ¿sabe por qué? Porque se me hace que se va a hacer un conflicto que va a estar en la semana.
1: Sí, hay que ponerle atención. Oiga, ya nos despedimos, un placer, don Abdón, pero yo me quiero despedir con una canción. Hemos estado hablando de inteligencia artificial, y la inteligencia artificial también amenaza nuestras obras. Hoy hay muchas inteligencia artificial que están creando. Y nosotros quisimos dar la oportunidad a unos jóvenes emergentes que nos hicieron un himno, don Abdón.
2: No, se pasó.
1: Vamos a estrenar por primera vez en Radio Ritoque. Atención, Marambito, te lo dejo para ti, porque esto no tiene derechos de autor, puedes programarlo las veces que quieras, ni siquiera te van a pedir
2: que
1: lo sumes a la ley del 20%, porque esto es transhumano.
2: No, tenemos que asegurar los derechos de autor.
1: No, esta es una obra transhumana, Marambito. Estimada audiencia porteña, este programa tiene himno y lo dejo acá para despedir el programa de hoy con nuestra canción que se llama En la medida de lo posible. el hit de este otoño-invierno 2026. Que esté muy bien, don Abdón.
2: Un abrazo.

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1: El 4 de diciembre de 1964 aparece en Gran Bretaña el cuarto álbum de los Beatles bajo etiqueta Parlophone EMI, Beatles for Sale. El quinto tema del lado A era I'll Follow the Sun, Seguiré al Sol, una de las primeras canciones de Lennon y McCartney. Fue escrita en 1959 en la casa familiar de McCartney en Allerton, Liverpool. Como recuerda el propio Paul en entrevista con Mark Lewisohn, la escribí en mi salón en Foslin Road, tenía unos 15 años. I'll Follow the Sun fue una de esas primeras, me parece recordar que la escribí justo después de tener gripe y fumarme ese cigarrillo. Fumé a los 16, el de algodón. No fumas cuando estás enfermo, pero después de mejorar fumas un cigarrillo y es horrible, sabe a algodón, horrible. Recuerdo estar en el salón con mi guitarra mirando a través de las cortinas de encaje de la ventana y escribirla. La canción fue recuperada durante las apresuradas sesiones de Beatles for Sale a finales de 1964, cuando el grupo luchaba por encontrar suficientes canciones para llenar el álbum. Se lanzó por primera vez en Estados Unidos en la colección Beatles 65. Un año después, en 1965, el ingeniero en sonido y productor y músico Glyn Johns, quien trabajará con los Beatles en 1969, editaba su quinto single, el primero para el sello Pye. El lado A era una versión de I'll Follow the Sun.

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Elizabeth Morris, la gran compositora y multiinstrumentista chilena, en nuestra portada con su composición Caipira, para saludarles e invitarles a través de Radio Ritoque Sonidos Eternos a compartir nuestra música, la música de Chile y de América Latina. Bienvenidos a esta edición de día sábado 13 de junio. Ángel Parra escribió en Francia esta canción, la remozó en realidad, ya lo había hecho hacía muchos años atrás, pero la adaptó a los nuevos tiempos y la escuchamos hoy. La televisión.

La televisión, Ángel Parra, una buena crítica. Está muy, muy mala la televisión. Estos tiempos ha empeorado tantas cosas, entre ellas la televisión. Ángel Parra, el hijo de Violeta, en la composición e interpretación. Y es a Eduardo Gatti, a quien recibimos con esta canción titulada Naomi.

Naomi, la canción con su autor Eduardo Gatti. Así estamos compartiendo Dimensión Latinoamericana en este día sábado 13 de junio. El grupo Huayca, Fuente de Ternura.

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Ese era un gran músico de Uruguay, Jaime Ross, el hombre de la calle. Una versión en vivo de ese tema que tiene un acento montevideano, pero de todas maneras. Y vamos a presentar hoy, a propósito de grandes músicos, un espacio dedicado a Chuenque y Nilo, que actúan esta noche en Valparaíso. Llegan hasta la Casa de la Cultura para reencontrarse con su público, que siempre los espera, porque siempre traen buenas sorpresas, historias y lindas canciones de todas maneras. A las 20 horas está fijado este concierto con Chuenque y Nilo en la Casa de la Cultura de Cochrane 568, cerca de la Plaza Sotomayor, Valparaíso. A solamente pocos días del aniversario del fallecimiento trágico de uno de los integrantes del dúo, Nelson Chuenque, muere el día 22 de junio en un accidente de tránsito en Santiago. Fue atropellado Nelson en estas calles llenas de vehículos y con mucha gente corriendo, con muchos vehículos corriendo, y él, de nuestra zona, con un paso más tranquilo, fue alcanzado por un vehículo, además una camioneta grande. Y bueno, la historia conmocionó al país, la partida de Nelson Chuenque, y estamos a días de conmemorar ese momento tan triste, la partida de Nelson Chuenque, uno de los dos fundadores del dúo más exitoso que ha tenido nuestro país, el dúo Chuenque y Nilo, fundado allá en el sur, en la Universidad Austral de Valdivia. Por eso este concierto de esta noche tiene una característica, tiene un sello diferente. 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Una canción que escribió Nelson en un estilo bastante juguetón, bastante simpático, como bromeando. Se llama Yo Quiero Ser Un Viejo Pop. Aquí la tenemos, Chuenque y Nilo.

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Chuenque y Nilo. Esa canción la escribió Nelson Chuenque, como muchas de las que interpreta este grupo ahora, un quinteto que esta noche llega hasta la Casa de la Cultura de Cochrane 568, Valparaíso. Y vamos a presentar luego un mini especial con dos entrevistas grabadas el mismo año de la partida de Nelson Chuenque, el 2012. Ese año recorrieron el país y ofrecieron muchos conciertos. Nos vamos a oír entrevistados en Osorno, por ejemplo, preparándose para un gran concierto de solidaridad, y también en Iquique, allá en el norte del país, a Chuenque y Nilo, en un espacio llamado El Bastidor de la Televisión de Iquique. De la Televisión de Iquique, allá llegaron a ofrecer sus canciones y actuaron en esta gira que hicieron ese año 2012. El destino los llevaba por todo el país en algo así como una despedida, sin saber lo que ocurriría, la tragedia que el destino les deparaba para un día 22 de junio. El concierto de esta noche será también de memoria, de recuerdo y de homenaje a Nelson, además de la música del dúo de ambos músicos, Chuenque y Nilo. Habrá imágenes, como siempre lo hacen, traen imágenes que muestran en pantalla gigante. Y es a Joe Vasconcelos a quien recibimos, el gran músico chileno brasileño Joe Vasconcelos,

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Sui Generis, Mariel y el Capitán. Esas historias que solía escribir Charly García. Y es al músico brasileño Toquinho a quien recibimos con esta composición titulada Samba de Orly. La compuso Chico Huarque.

Grandes aplausos para un gran compositor y músico de Brasil, Toquinho Sambar de Orly. Y es a Víctor Heredia, a quien recibimos a continuación. Él musicalizó la poesía de Pablo Neruda, de uno de los primeros libros publicados por el poeta Premio Nobel de Literatura, este poema musicalizado por Heredia, titulado Niña Morena y Ágil.

Linda la Minga, el grupo Santiago del Nuevo Extremo, con esa canción que debieron haber ganado el género folclórico del Festival de la Canción de Viña del Mar. Hace ya, bueno, bastante tiempo, pero no ganaron por razones extra artísticas. Pero ganaron el segundo lugar, eso es importante mencionarlo. Y la voz fundamental del grupo Santiago del Nuevo Extremo, Luis Lever, se prepara con su hijo y otros músicos a iniciar una gira europea durante los próximos meses. Seguramente antes que termine el verano europeo, ellos estarán por allá desarrollando una gira, llevando sus canciones y mostrando que aún están trabajando en la música y en la cultura en Chile. Santiago del Nuevo Extremo fue el grupo que fundó Luis Levert. Y vamos a presentar luego un espacio dedicado a Chuenque y Nilo, que esta noche está acá en Valparaíso. Y vamos a dedicarlo, este espacio, a uno de los fundadores del dúo, a Nelson Chuenque, cuando se cumplen 14 años o menos, 12 años de su fallecimiento en un accidente de tránsito en Santiago. Por eso el concierto de esta noche será muy especial, y lo que presentaremos luego como también un especial será dos entrevistas a lo largo del país. En el año 2012 desarrollaron una gira que los llevó por todo el territorio nacional. Los vamos a oír allá en el sur, en Osorno, actuando y siendo entrevistados para lo que será un concierto de solidaridad allá en el sur. Y también en el norte, en Iquique, para la televisión iquiqueña, para la televisión de Iquique, en el programa El Bastidor. Eso será luego, este homenaje de dimensión latinoamericana a Nelson Chuenque. Y al dúo lo escuchamos con este tema que fue escrito hace ya mucho tiempo y que refleja fielmente la época que estamos viviendo. Es un tema muy irónico, la ironía la sabía manejar muy bien Nelson. Es muy irónico el tema, se llama En esta época.

En esta época, Chuenque y Nilo. Luego presentamos las entrevistas mencionadas. Y es al argentino Lito Nevia, fundador del grupo Los Gatos y creador de un sello discográfico que este año está cumpliendo 50 años. Imagínense cómo transcurre de rápido el tiempo. Un sello que él tituló como Melopea, que es una palabra traída del griego y que le significó grandes éxitos a Lito Nevia, en el cual grabó y sigue grabando a mucha gente de todos los estilos de música. Y esta canción refleja un poco lo que él piensa de la música, de los músicos y de la gente que gusta de oír mucha música. Se llama Quien Quiera Oír, Que Oiga.

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1: La voz de la actual presidenta de México, recibiendo los aplausos, Claudia Sheinbaum. Y vamos a presentar un mini especial dedicado al Achuenque y Nilo. El próximo 22 de junio, dentro de 9 días, se cumplirán exactamente 14 años del fallecimiento de Nelson Achuenque. ¿Cómo ha pasado de rápido el tiempo? Ese día, 22 de junio del 2012, fue en ese año, en Santiago es atropellado Nelson, perdiendo la vida, produciendo una conmoción nacional. Vamos a oírlos. Ese mismo año hicieron una gira nacional, el 2012, que los llevó por todo el territorio nacional, que recorrieron de norte a sur, de sur a norte. Y precisamente vamos a comenzar con ellos, oyéndolos en una entrevista en Osorno y posteriormente otra entrevista para la televisión de Iquique a través del programa El Bastidor, de homenaje a Achuenque y Nilo, de homenaje y memoria de Nelson Achuenque. Esta noche el encuentro con la agrupación, que presenta un concierto dedicado al cantautor, al artista, al compositor, al músico, fundador del dúo en la Universidad Austral de Valdivia. Comenzamos entonces con ellos en Osorno.
2: Bueno, ustedes tienen una trayectoria súper amplia en cuanto a la música chilena y sobre todo la música sureña, cosa que para nosotros se agradece, digamos.
3: Bueno, no sé, nosotros, claro, empezamos a tocar en la ciudad de Valdivia por allá por el año 70 y... fin del 78, 79 diría yo, y ahí nos conocimos con Nelson y, bueno, hemos venido haciendo música y efectivamente nosotros, después de harto tiempo, así como que nos damos cuenta de que efectivamente hay una manera de pensar, yo digo pensar en sur, digamos, que no es en el sur, sino que una forma propia de pensar, ¿ya? En la medida que hemos recorrido el mundo, nos damos cuenta, sin chauvinismo, digamos, de que efectivamente hay una manera de sentir, hay una forma de ser, hay una manera de relacionarse con la naturaleza, que es muy propio, ¿ya? Y bueno, y eso es lo que se ha reflejado en las canciones que hemos estado cantando durante estos años.
2: Uh-huh. Pasemos un poquito al tema de lo que se está haciendo acá hoy en día en Osorno. Bueno, ustedes han venido otras veces, son casi locales acá. Uh-huh. Pero ¿qué les parece a ustedes este tipo de show que se está realizando con una corporación cultural dependiente de la municipalidad, digamos, gaste el tiempo, el dinero, los recursos, digamos, como para poder hacer este tipo de show que son abiertos a la comunidad también y a precios muy baratos?
3: Bueno, mira, nosotros venimos de una gira larga por Europa, ¿ya? Con una tradición cultural enorme, ¿ya? Y allá existen muchos centros, ¿ya? No solo uno, ¿ya?, en una ciudad, sino que muchos en una ciudad, ¿ya? Que son financiados, que son estratificados, por lo tanto un centro para la tercera edad, donde hay eventos, llegan artistas, se hace arte, ¿ya? Porque se entiende, digamos, que es una manera de... El arte es una manera de acuerdo como yo lo veo, digamos, te genera la posibilidad de crear mundos que no existen, ¿ya? Estos son mundos de mentira. Ya nosotros producimos, qué sé yo, en una hora y media, un viaje por una cantidad de lugares, ¿ya? Y el espectador, me refiero yo a todos los artistas, nosotros, digamos, sino que el espectador está sentado y vive una cantidad de cosas que después sale y sale aquí al frío, podríamos decir, ¿no? Pero mientras tanto, digamos, viaja por una cantidad de partes, por una cantidad de emociones, ¿ya? Y eso es fantástico. Hay gente que trabaja y que no tiene acceso. Cuando no hay acceso a la cultura, cuando no hay acceso, digamos, la gente trabaja, qué sé yo, se levanta, vive una vida cotidiana, vuelve, qué sé yo. Y esto, la cultura le permite ir hacia otros lugares que tienen otros valores. Entonces, desde esa perspectiva, digamos, nosotros hemos viajamos harto por Chile, acá rato, digamos. Y la verdad es que son bien pocas las municipalidades que se preocupan de este tipo de cosas, como lo hemos visto aquí en Osorno, ¿no? Ya nos parece maravilloso. Maravilloso que la gente tenga la oportunidad de asistir y a un montón de actividades. O sea, hay un montón, o sea, no solo de música, y no solo de este tipo de música chilena, sino que de mucha música, qué sé yo, música docta, qué sé yo, hemos visto cuando llegábamos los niños que estaban esperando. Eso es, o sea, ¿qué más puede esperar uno de la vida cuando esas cosas suceden, digamos, cuando la gente tiene acceso a esas cosas más allá, como te digo, del ser un quien tiene que producir para comer, ¿no? Eso es una vida muy restringida. Esto abre espacio.
2: Señor Chuenque, una pregunta en realidad un poco más histórica también. De acuerdo a lo que usted, cómo los conocí yo, fue en los años 80. Cómo los conoció mi hermana también, pero ella un poco mayor y metida ya en el cuento político y todo eso. Ustedes obviamente también representaron un poco esa parte por estar viviendo en un momento de bastante represión y que culturalmente también, artísticamente, musicalmente también, ustedes también pudieron sacar algo, presentar algo que en sus canciones que nos estaba diciendo o se estaba diciendo de una manera solapada. ¿Cómo ves tú ese momento histórico para ustedes como música?
4: Lo que pasa es que hay que hacer una revisión desde esta perspectiva, desde ahora, desde el 2012 hacia atrás. Entonces, cuando las nuevas generaciones escuchan nuestras canciones y nos preguntan, bueno, ¿y por esto pasaron tanto susto? ¿Por esto tanta represión? Si son canciones que hablan del sur, hablan de la lluvia, hablan de la geografía, hablan del terremoto de Valdivia. Entonces, nos queda la clara conclusión de que todo aquel que abriera espacios, como decía el Marcelo, dentro de la universidad, en Valdivia, en Santiago, donde sea, y se manifestara, hiciera una cultura que fuera distinta a la oficial, uno pasa a ser inmediatamente un contrario políticamente. Nosotros obviamente teníamos una actitud humana frente a la vida. Nos parecía que como estudiantes teníamos que crear, porque estábamos en nuestro periodo de mayor creación, teníamos que aportar a nuestro medio y nos gustaba la música, nos gustaba la poesía, y eso es lo que hacíamos. Y eso a muchos les pareció que era ser políticamente insertos en algo que para nosotros después lo asumimos como políticamente, porque definitivamente, claro, cuando se cierran las puertas y uno ejerce una presión para que estas puertas o ventanas se abran, está actuando políticamente por el bien de su comunidad, de su sociedad, etcétera. Pero a nosotros nos parece que desde la perspectiva del 2012 lo que nosotros hicimos fue un acto humano. Y es lo que podría yo resumir, que la reflexión que hice en estos días, por ejemplo, viajando con los chiquillos por distintos países que han pasado periodos políticos muy difíciles, ¿en qué lado hubiese estado yo si hubiese estado ahí? ¿Qué hubiésemos hecho nosotros en el periodo, por ejemplo, de la Segunda Guerra Mundial, si hubiésemos sido invadidos por los nazis, si hubiésemos sido... yo obviamente hubiese estado al lado de la resistencia. En Bruselas, en Francia, en España, no podría estar en Chile en otra parte que no fuera por el lado de abrir los espacios de libertad, porque tengo un alma que me obliga a trabajar por eso. Si eso es política, bienvenido sea para mi catálogo de perspectiva, digamos. Pero sigo insistiendo, nosotros lo que construimos fue desde la perspectiva humana, y nuestro trabajo tiene casi un 70% de canciones que tienen que ver con la actitud humana frente a la vida, más que una militancia política frente a un tema específico.
2: En ese sentido, hoy en día, bueno, con la temática que tiene usted, lo digo, a ver, entre comillas, puede ser, llegar a ser incluso más fácil componer una canción desde ese punto de vista, considerando el momento que vive nuestra sociedad, digamos, de harto consumismo, de harta música.
4: El tema está. Lo que pasa es que nos tocó vivir una sociedad que el intelectualismo está pasado de moda. ¿Ya? El intelectual en esta sociedad es una persona desechable. Tanto en los países avanzados como en Europa, como en Estados Unidos, como hoy mismo estamos en una etapa de la sociedad humana en que todo está regido por un consumismo donde el pensar no produce ganancia. Entonces suele suceder de que contra eso lo que tenemos nosotros es un tipo de vida que tiene que ver con el entretenimiento, y el entretenimiento tiene que ver con una forma de vida de no pensar. Si yo escucho música por entretención, es una música que no me exige pensar, y que está bien, también a mí me parece bien que exista, pero hay un minúsculo grupo que necesita canciones para pensar, para repasar su historia, para proyectar su esperanza, y nosotros desgraciadamente estamos en esta parte donde vamos a hacer el trabajo cuesta arriba o por el camino más difícil, pero que nos parece más digno para nuestras vidas, digamos.
2: Por último, una breve reflexión al respecto del actual momento de la música chilena. Ustedes también vienen de lo que es la guitarra de palo, la guitarra de madera, digamos. Muchos músicos, lo conversamos también con Eduardo Peralta y Gonzalo, vienen de regiones, ¿no? Músicos que han sido más exitosos últimamente, ¿no? Y me refiero, por ejemplo, a Chinoa, que también va a estar acá. Me refiero a Manuel García, que es del norte. Todos estos músicos que agarraron la guitarra, que un poco yo creo que gracias a ustedes también se metieron en esto de la música y haciendo este tipo de música. ¿Cuál es la perspectiva que tiene usted respecto al actual momento musical que vive Chile en este
3: momento? Bueno, mira, yo tengo la sensación de que este tipo de canción, digamos, este tipo de canción reflexiva, que es este tipo de canción que habla de la cotidianidad, de lo que nos pasa, pero que va más allá de un cliché, sino que busca, qué sé yo, con honestidad, tratar de traducir lo que social o colectivamente nos pasa a partir de lo que cada uno es. En la medida que la sociedad se mueve, empiezan a aparecer estos cantores, ¿ya? Pero empiezan a aparecer socialmente, ¿ya? Pero el tema es que siempre estuvieron, ¿no? Nunca no han estado. Entonces la música chilena es un tema, es así como un tren donde se van subiendo, y nosotros nos subimos hace un tiempo atrás, y hay otros que se empiezan a subir ahora, qué sé yo, pero ahora me refiero yo, no ahora, sino que hace 10 años atrás. Manuel García, por ejemplo, ya pasó los 30, por decirlo, ¿no? Y tiene una historia larga artística, ¿ya? Que nosotros conocemos, qué sé yo, pero que la gente recién lo empieza, dice, ah, ¿qué? Y algunos preguntan, ¿quién es Manuel García? Entonces lo conocemos muchos años, Manuel, qué sé yo, sabemos cuando, desde que lo escuchamos, de que toca en Mecánica Popular, qué sé yo, graba con el sello Alex, en fin. Entonces, hay un movimiento, siempre ha habido música chilena, eso no va a dejar de pasar nunca, ¿ya? Lo que pasa es, como te digo, que en la medida que empiezan a avanzar los procesos sociales, como que la gente empieza a necesitar y a reconocer a alguno. Y ahí es donde empieza, qué sé yo, hoy día la Evelyn Conejo, bueno, Manuel, Chino, Nano Stern, una cantidad de la Bastiniche, el político que también es sureña.
2: Sí, escuchan esa música.
3: Sí, claro. Sí, claro. Y nos encontramos con ellos y compartimos la música. El último que estaba escuchando yo es el de. Que me gusta mucho de este chico de Joyaique, ¿no? Al claro. Bueno, hay un par de chicos en Joyaique que componen el Alonso Zúñiga y hablan desde su tierra, que es lo que tú dices. Entonces uno escucha la música y dice, ah, estos tienen que ser de por allá, o sea, uno sabe, ¿ya? Entonces es muy bonito eso, es muy bonito lo que está pasando, digamos, que, como te digo, que tenemos la posibilidad de empezar a reconocer a estos nuevos, pero que no son para nuevos, que llevan muchos años trabajando, ¿te fijas? Entonces, esto es como te digo, es el viaje, por decirlo, el viaje del tren de la música chilena, donde algunos se van bajando, otros se van subiendo, qué sé yo, pero ese no va a parar nunca, ese no para. No es que haya habido, que no hayan habido hace 5 años atrás. No, el tema es que hoy día empiezan a aparecer, pero para eso, para que aparezcan hoy día, hay un trabajo largo. Entonces nosotros estamos muy contentos de que ese fenómeno suceda, ¿ya? Porque eso quiere decir que hay movimiento en la sociedad, que la sociedad necesita reflexionar, ¿ya?
4: Hay un punto importante a lo que tú mencionabas delante, que Marcelo dice, vienen cantando hace mucho tiempo, y es verdad, ¿no? Vienen cantando hace mucho, nosotros los hemos encontrado en universidades, en Peña, en Reno, en varios recintos. Pero llega un punto en que los medios que difunden, los dan a conocer, aparecen, entre comillas, nacen. Pero yo no dejo de decir de que esos medios de difusión están porque venden algo, ¿eh? Entonces, el carril donde ellos tienen que pasar para difundir eso es a través de los medios de comunicación que venden algo, que están insertos en un sistema económico. Porque si ellos venden, tienen ingresos para poder funcionar como radio, qué sé yo. Pero por otro lado, lo que tú decías antes, estas municipalidades hacen algo y no están vendiendo algo. No me están vendiendo ni champú, ni la tarjeta de crédito, ni nada. Están ofreciendo la oportunidad de que estos cantores se proyecten a la comunidad a través de lo que toda municipalidad debiera tener como obligación moral y ética. Es permitirle que la gente participe de su cultura a través de estos canales, corporaciones culturales, gimnasios, espacios públicos, festivales de verano, etcétera. Entonces, vuelvo a recalcar la importancia y el tremendo agradecimiento que tenemos hacia la Municipalidad de Osorno, que nos haya permitido participar de este ciclo, pero que también permita que haya el próximo mes un ciclo de teatro, el otro mes un ciclo de música docta, en el verano música folclórica, nosotros hemos venido al festival campesino. Es decir, hay una actividad cultural que se agradece, porque no va por el medio de venderme la tarjeta de crédito, ni tengo que endeudarme para ir a ver un artista, sino que participo directamente de la organización comunitaria, y eso se agradece.
3: Ahora, cuando uno dice, sí, en Osorno pasa, ¿ya? No es que la municipalidad de Osorno, sino que aquí hay personas, ¿ya? Porque las municipalidades, para que funcionen, tiene que haber personas, y aquí tienen que haber personas que han tomado decisiones, ¿ya? Esas personas tienen una visión, ¿ya? Y son capaces de generar esto a partir de la visión que tienen. Ojalá hubiese más personas que asumieran esa responsabilidad, porque tú, cuando uno dice que es difícil, digamos, poder creerle a los medios de comunicación habitualmente, ¿ya? Pero también es porque de repente hay personas que pueden hacer cosas que no las hacen, ¿ya? Y que se dejan estar. Yo creo que lo que pide la contemporaneidad, ¿sí?, hoy día, que es lo que está pidiendo, es que ojalá todos nos hagamos cargo de la vida que tenemos, ¿ya? En la medida que todos nos hagamos cargo, pucha, tantos sueños se podrían realizar, ¿no? O al menos podríamos tener una vida más tranquila que la que tenemos.
2: Bueno, muchachos, muchas gracias por conversar con nosotros. Me gustaría que dejaran invitado a la gente para el concierto también que se viene.
4: Claro, no, yo creo que va a ser un éxito, así que vengan a verlo porque realmente se van a ir muy contentos.
3: Sí, yo podría decir que el que no viene se lo pierde.
4: Claro, exacto.
3: Así que vengan.
4: Y más a estos precios.
2: Bueno, muchas gracias.
4: Gracias a ustedes.
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para comenzar, una historia cargada de nostalgia y melancolía. El dúo Chuenque y Nilo, que acompañó la lucha del pueblo chileno contra la dictadura, estuvo de regreso en Iquique para demostrar que los sueños son todavía posibles. Bienvenidos al Bastidor.

0: Dos jóvenes caminan sin aspavientos por las calles de Iquique, recordando la impresión que les provocó la jornada anterior en Pisagua.
1: Ahí mismo, en el teatro donde estábamos, por el lado, digamos, yo entro a un tercer piso que queda como una especie como de aparte, y que era donde estaba la cárcel, o sea, donde tenían a las mujeres detenidas, qué sé yo. Así, uno siente ahí, percibe así, no sé.
0: Dos músicos señeros en la canción comprometida en nuestro país visitan por primera vez el pueblo que está marcado por el sufrimiento y la muerte, y se conmueven.
1: La aberración, las contradicciones sobre cómo nosotros sentimos, el jamás poder imaginarnos cómo fue posible todo eso, ¿eh? Y eso se repitió varias veces en la historia.

0: Chuenque y Nilo, un dúo de jóvenes estudiantes universitarios provenientes de Valdivia, formaron parte de una generación de músicos que alentaban la resistencia a la dictadura y sembraban esperanzas de un futuro distinto.
1: Nosotros estamos recién descubriendo esa parte, la estamos recién comprendiendo más que sabiendo, porque uno sabe que algo tiene que haber pasado, pero hoy día mismo acabamos de tener una experiencia. Nos invitaron a almorzar hoy día aquí en Iquique unas personas en agradecimiento, porque la música nuestra, y nosotros no lo sabíamos, había sido tan fundamental para que ellos pudieran levantarse con ánimo y seguir viviendo con ánimo y la energía y transformar el dolor en alegría, y nos agradecen como si nosotros lo hubiésemos hecho conscientemente.

0: impactados con Pisagua, admirados con Iquique y sorprendidos con los iquiqueños.
1: Lo que sí nos sorprende es que hayan sureños que se hayan quedado acá, que se hayan radicado. Eso es como súper... Porque nosotros como sureños, claro, lo primero que decimos, pucha, ¿qué pasó con los árboles? ¿Quién se los robó?

0: Los músicos recorren el país y se emocionan al recibir afectos impensados.
1: Y recién ahora estamos descubriendo historias pero infinitas, historias muy potentes de gente que nos dice que tal canción, por ejemplo, fue crucial en un momento de sus vidas, no tan solo como una entretención o como un relleno, sino que fue vital. Incluso nos acabamos de encontrar con amigos que decidieron sus vidas para estudiar o pedagogía o música o medicina.
0: Con la complicidad de personas que hicieron circular sus cassettes de mano en mano y que incluso repartieron sus letras en las iglesias, Chuenki y Nilo formaron parte de la banda sonora de los jóvenes que vivieron el golpe de Estado siendo niños.
2: O sea, nosotros valoramos mucho el apoyo que brindó bueno, algunos sacerdotes de la Iglesia Católica. A todo el movimiento social, ¿ya? Porque no era solo a nosotros, ahí estaba la Vicaría de la Solidaridad, digamos.
0: El dúo no juzga a quienes compartieron con ellos y después se acomodaron al sistema. Grandes músicos y arregladores que incluso hoy brillan en el Fondo Monetario Internacional.
1: Seguramente es una muestra, un modelo de lo que le sucedió a mucha gente, incluyendo a muchos movimientos como fue la Concertación, en que tuvieron que adaptarse y decidieron por vivir una vida asegurada, equilibrada, económicamente bien, y los ideales seguramente se transformaron en eso.

0: cada uno responde, digamos, en su vida, más que tener que responderle a otro, se tiene que responder a sí mismo. Cuesta en la vida mantener las convicciones, ya cuesta en la vida, digamos, ser honesto con uno mismo, cuesta en la vida decir lo que uno piensa de verdad, o sea, no solo lo pienso, sino que también lo declaro.
1: Los músicos han debido pagar un alto costo por aferrarse a sus principios. La televisión nunca les abrió las puertas, pero sí utiliza sus canciones.
2: Es que cuando hacen un documental respecto, por ejemplo, de la pobreza de los niños que hay en la calle, ocupan nuestras canciones, ahí sí las ocupan. O si tienen que hablar, por ejemplo, de alguna situación social, un reportaje. Entonces, es curioso que esta música que no les sirve para una cosa, sí les sirve para otra.
1: Chuenque y Nilo caminan por las calles de Iquique sintiendo el reconocimiento de miles de compatriotas y el verdadero sabor del éxito.
2: Imagínate lo que nos significa para nosotros, o sea, es una emoción muy grande y además tener la oportunidad de saberla, porque uno puede pasar por la vida sin saberlo, pero nosotros la estamos conociendo y nos hemos hecho amigos de innumerables personas que nos invitan, nos agradecen. Y eso es para nosotros, comillas, el éxito. Eso es el éxito. Estamos tremendamente exitosos en ese sentido, así que felices.

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Iniciamos el último bloque de Dimensión Latinoamericana, el grupo Ortiga. Andar.

El gran cantautor chileno Nano Stern, 1500 vueltas. Un poco complicado como estamos muchos. 1500 vueltas buscando qué hacer, dónde está la salida, dónde está la entrada, cómo solucionar tantas dificultades de la vida. Yo quisiera que el camino me muestre cómo seguir. Dice Nano Stern ya en la despedida de esta edición de día sábado 13 de junio. Comenzamos a agradecer la sintonía de ustedes, como siempre, invitándoles para que sigamos compartiendo lo nuestro, la música de Chile y de América Latina, a través de Radio Ritoque, Sonidos Eternos. 25 años de buena programación, de buena música, de grandes artistas, de ir conociendo mucho más este mundo artístico que nos permite vivir, nos permite desenvolvernos. Esa música nos da aliento para seguir adelante. Así que permanezcan con nosotros en la sintonía. Vuelvan, o quédense, mejor dicho, toda la tarde. Vuelvan mañana, el lunes. Estaremos de regreso a las 13 horas el lunes para compartir otra dimensión latinoamericana. Nos despedimos. Cuídense y cuiden su ciudad. Que estén

la despedida. Rubén Blades y Willy Colón. Y esta canción que es como una enseñanza que nos dejan. Siembra. La única manera de cosechar, hay que sembrar. Que esté muy bien.

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0: ¿Qué tal? ¿Cómo están? Bienvenidas y bienvenidos a Clásicos al Toque Sabatino. ¿Cómo están? Esperamos que bien. Una buena tarde para disfrutar en este día sábado 13 de junio del 2026. Casi a mitad de mes, en mitad de año, Jorge Torres. ¿Cómo estás, Jorgito?
1: Bien, Michelle. Bien.
0: Casi mitad de mes, casi mitad de año. O sea, mitad de año.
1: Sí. Hoy sí. Con estos días, así, con sol, pareciera que luego vamos a tener la primavera.
0: No. Sí. Falta el invierno todavía. Falta el invierno. Estamos a punto ya. Claro. Estamos a punto. Eso. Y con frío.
1: Claro que sí.
0: Y, sí, se pone. Ya está helado, Jorgito.
1: Sí, sí.
0: Así
1: sí,
0: que,
1: sí.
0: Bueno, a cuidarse, a abrigarse. Clásicos al toque, bueno, ustedes saben ya la mecánica, el WhatsApp, el más 569-8999-4544, ya te está esperando. Estamos listos y dispuestos para recibir tus peticiones musicales en esta tarde de día sábado. Esperamos que armen ustedes la parrilla musical, porque si no nos llaman, vamos a poner música nosotros. Y de seguro vamos a poner progresivo. Ah. No, si nos gusta de todo, hasta no sé, hasta Madonna puede sonar por ahí.
1: Sí.
0: Ya pues, les repetimos entonces nuestro WhatsApp, el más 569-8999-4542. Te está esperando, ya lo sabes. Jorge Torres, sí. Antes de comenzar el programa, yo quiero mandar hartos saludos, harta fuerza, hartas buenas vibras, sí. Todo el Nehuen para un queridísimo amigo de la Radio Ritoque.
1: Por supuesto que sí.
0: Está pasando un mal momento nuestro querido Miguel Porras. Está pasando por una enfermedad que se tomó por ahí y lo tiene a mal traer. Pero en franca recuperación. Así es que le mandamos todo el Nehuen a nuestro amigo Miguel Porras, el presidente de los Ritoqueros, Jorge Torres.
1: Por supuesto, tiene que cuidarse también.
0: Pues. Sí, pues. Tiene que cuidarse. Estuvimos conversando hace, bueno, un par de horas y sí, lo atacó ahí algo más o menos complicado. Así es que está complicado de salud, pero manteniéndose. Y que no vaya a trabajar, porque dice que es que no puedo estar en la casa. Es que estas cosas tienen que cuidarse, porque son cosas peligrosas. Así es que, Miguel, cuídate mucho. Te mandamos desde aquí. Yo creo que toda la audiencia también le va a enviar hoy día sus buenas vibras a Miguel Porras. Así es que, Miguel, te abrazamos desde acá, desde los estudios de Radio Ritoque. Así es que toda la buena vibra, pues, querido Miguel, querido amigo.
1: Así es,
0: Miguel, y bueno, y a toda su familia también, sí. Que tantas veces hemos sido bien acogidos en su casa. Gente muy cariñosa, gente muy amable, gente muy amistosa, buenas personas. Buenas Así personas. Es que a la Vivi también, a sus hijas. Mayormente tiene hijas, Miguel, sí, y un hijo. Así es que saludos para todos ellos, de todo corazón. Así que a cuidarse, Miguel. ¿Ah? Te queremos ver pronto en la ruta. Y no trabajes, pues, si al final, con la jubilación que tienes, te alcanza para vivir. ¡Puf!
1: Que le entregue la banda a la Vivi.
0: ¿Ah?
1: Que le entregue la banda a la Vivi.
0: Sí, pues, la Vivi también, que ha estado con sus cosas. Bueno, así es que saludos para ellos. Tenemos, Jorge Torres, el día de hoy efemérides, como todos los días sábados, para comenzar mientras ustedes nos escriben y nos envían sus mensajes de textos, chiquillos, de textos, ¿ah? Porque los WhatsApp muchas veces fallan. Y los mensajes de textos al más 569-8999-4542. Ese es el WhatsApp del día sábado. A veces llegan allá al de la radio de la semana. Y a veces me llegan a mí, o sea, es decir, Jorge me los traspasa y a veces no se pueden traspasar. Si hay cosas extrañas, aquí de repente el diablo mete la cola, Jorge Torres. Sí. Tenemos efemérides el día de hoy. ¿Quién nacía un día como hoy? Don Denis Michael Le Corrier. Nace en Union City, Nueva Jersey, el 13 de junio de 1949 y fallece el 16 de mayo del 2006. Cantante, guitarrista estadounidense, reconocido por ser el vocalista principal del grupo de rock suave Dr. Hook y también de Medicine Show. Así es que vamos a recordarlo con un clásico de Dr. Hook, Live with a Beautiful Woman. Un clásico. He enamorado de una mujer bonita. Ya. Tenemos eso por un lado. Tenemos también quién estaría de cumpleaños el día de hoy. Un tremendo también, pues, hermano de otro gran. Tenemos de cumpleaños el día de hoy a Jorge Santana. Imagínate, Jorge Santana, que eran tan parecidos con muy Carlos, parecido, ¿cierto? Jorge, yo le comentaba a usted, sí, y se lo vamos a comentar a los auditores, sí. hay un video muy famoso, popular. Que circula, ¿no? Que casi toda la gente lo ha visto, que es el Viva Santana, donde aparecen tocando en un temporal, en fin, y se les mojan las congas y todos los instrumentos, y qué sé yo, y se les entra el agua, se les cae la luna, en fin, un desastre ese Viva Santana, pero buenísimo. Bueno, y yo le contaba a Jorge que, bueno, cuando lo veía, o Jorge también, por supuesto, lo veía, y aparecía de repente tocando ahí Santana, un pantalón azul, rojo, me parece que era rojo, pantalón rojo, y de repente aparecía con un pantalón amarillo. Y decía yo, ¿y cómo se cambia ropa? ¿Y dónde está la conexión ahí, la edición, que de repente salgo con pantalón rojo y un pantalón amarillo? No, pues era, y de repente lo enfocan a los dos, y eran idénticos, muy iguales, igual.
1: Hay una foto muy buena,
0: ¿no? Sí,
1: en blanco y negro, pero...
0: Y últimamente estaba más calvo, Jorge Santana. Tocó con Cheo Feliciano también, pues.
1: Más allá del ratón, tiene muchas
0: otras cosas, sí. Y con el que él era del grupo Malo. Así que vamos a escuchar un clásico también del grupo Malo, que es Suavecito. ¿Ya? Ese temita. Y también tenemos otra efeméride que la tengo por acá, por el otro lado, que es Chuck Begler, nacido el 13 de junio de oiga, en Michigan, no dice el año, ¿eh? Bueno, ¿y quién es? Baterista conocido por haber sido componente de una de las bandas más importantes del thrash metal. Nos referimos a Megadeth. Esto fue entre el año 87 y 88. Ahí un año estuvo entonces grabando su disco So Far, So Good, So What. Y de ahí extraímos también un tema de Megadeth llamado Hook in Mud. Nos vamos con estos tres temitas entonces, y ustedes ya comienzan a enviar sus mensajes al +569 89 994542. Comienza Clásicos al Toque.

17 horas 31 minutos, estás en Clásicos al Toque de la 107.9, la Radio Ritoque, la de los sonidos eternos, la casa del rock. Oye, los chiquillos parece que no escucharon. Siempre les decimos, chiquillos, manden sus mensajes de texto. De repente yo los envío desde acá porque tenemos un computador que es externo a la radio. Entonces yo los tengo que mandar de aquí para el computador de la radio y a veces no los pesca, no los agarra. Así que por eso le decimos mensajes de textos. Ahí estábamos tratando de enviar a los audios que generalmente no funcionan. Hemos siempre tenido problemas con aquello. Así es que mensajes de textos, chiquillos. Aquí lo estamos rescatando, dos que teníamos y los vamos a nombrar nomás, pero no van a salir al aire. Ya, nos vamos con las primeras peticiones de la tarde. Dice por acá, buenas tardes, un saludo cordial a los conductores ritoqueros oyentes de parte de Alejandro de Miraflores Alto. Ya que la mitad de la humanidad está en modo fútbol, quisiera, si es posible, recordar un tema de mi época, que fue un símbolo de grandes eventos deportivos. La versión Fanfarria para un Hombre Común, interpretada por Emerson, Lake and Palmer. Claro, pues. Esa Fanfarria del Hombre Común se usó en Televisión Nacional o Canal 13, no lo recuerdo, pero cuando comenzaban las transmisiones deportivas, los partidos y todas esas cosas, el área deportiva iba con esta música, la Fanfarria del Hombre Común. ¿Y sabe dónde más está esa canción como característica de un noticiario, de una radio acá en Valparaíso? Pero por una orquesta, no por Emerson, Lake and Palmer, en Radio Festival, en las noticias del Festivalazo, en la característica empieza con esa, pero orquestada. Ya, nos vamos entonces con Emerson, Lake and Palmer y esta Fanfarria para un Hombre Común.

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1: Ya, estamos de vuelta cuando son las 17 horas con 36 minutos. Oye, una aclaración. Yo dije que era la música de ese noticiario, de esa radio que nombramos. No, pues es previo a eso, es donde está la otra versión de El hombre fanfarria para un hombre común. Ah, es antes. La otra música que tiene ese noticiario nunca se ha podido identificar, ni ellos mismos saben qué es. Y es re buena esa melodía. Bueno. Nos vamos con más peticiones musicales que dice por acá. Saludos, amigos de los clásicos al toque. Ah, primero que nada, vamos, no estamos en trío hoy día. No estamos haciendo trío, estamos en dúo nomás.
2: No, estamos formato trío.
1: Modo dúo, claro. Formato trío. Sí, la verdad es que está muy ocupadito hoy día nuestro compañero Jaime Pizarro el día de hoy. Así es que le mandamos toda la fuerza para que se siga haciendo lo que está. Yo sé lo que está, pero lo vamos a decir, pero le convenía. Eso. Claro que pierde más acá.
2: Ah, sí,
1: las lucas. No, está trabajando, le tocó mucho, mucho trabajo. O sea, así es que saludos para Jaimito. Yo creo que el Ligerito se va a manifestar por ahí con su alguna petición. Exacto. Así es que Jaime, espero que estés en sintonía. Dijo que iba a estar en sintonía ahí mientras laburaba. Tenía agenda copada hoy día, po. Sí, tenía agenda copada. Así es que aparte del trabajo tenía otro trabajo por ahí que no lo vamos. Ese sí que no lo vamos a decir. No. Ya. Así es que sí, top secret. Ya. Nos vamos con las peticiones, dijimos. Ah, estábamos leyendo este WhatsApp que dice por aquí. El WhatsApp. Mire, me salió guaso. Saludos amigos de los clásicos al toque sabatino, Michel, Jorge y Jaime, el Power Trio. Bueno, hoy día el dúo nomás. ¿Qué les parece si para hoy escuchamos algo del grupo Gong y su tema Cutting Clark Shoes, del álbum Chamal del año 1975? Un abrazo para Miguel Porras. Atentamente, el Alex RL. ¿Tocamos a Gong nosotros ya? ¿O viene Gong? Sí. ¿Lo mostramos? ¿Sí? Sí, me parece que sí. Ya salió en un sintonía progresiva hace algunos programas atrás. Salió Gong, esta tremenda agrupación. Nos vamos a ir entonces con eso, pues Cat in Clark Shoes del álbum Chamal de 1975 del grupo Gong.

17:47, estás en Clásicos al Toque. Oye, me gustó esa actitud de los auditores. Nos pidieron, o sea, es decir, cambiaron sus mensajes de audio a textos. Así es que aplauso por eso. Porque si no iban a quedar fuera. Ya. Vamos con más música. ¿Qué dice por acá? Hola, buenas tardes. Un gran abrazo desde Orcón. Linda, linda ciudad. Mucha salud para todos. Un temita de Jethro Tull, de Elena de Orcón. ¿Le elegimos algo? Ah, oh, sí, pues tenía razón con la letrita esa que falta, Jorge. Aquí me faltó, pero no importa, yo ya me entiendo. Le elegimos este temita, A Song for Jeffrey, que es un excelente tema, bonito tema. Y les voy a contar algo sobre ese tema, ¿eh? En el Rock and Roll Circus, o Circus, como le llaman algunos, como se debería decir, no sé, sí, debería decirse así, de los Rolling Stones, en ese, no sé si lo han visto, se los recomiendo, está en YouTube, ese espectáculo que hicieron los Rolling Stones dentro de un circo, salen muchísimos músicos, entre ellos hasta John Lennon, Jethro Tull. Bueno, sale Jethro Tull ahí, interpretando ese tema con el guitarrista que tuvieron en aquel tiempo. ¿Y saben quién era ese guitarrista? Ni más ni menos que Tony Iommi. Tony Iommi de Black Sabbath, guitarrista. Él también estuvo en Jethro Tull y no funcionó mucho por el estilo, que no era el estilo de Jethro Tull, ¿cierto? Así es que estuvo poquito, pero ahí en ese video sale él tocando la guitarra en este tema, A Song for Jeffrey. Así que vamos a irnos con ese temita, pues. Y luego nos vamos con, dice por acá, un super hola para los super grandes de la Super Radio Ritoque, tío Michel y tío Jorge. Les saluda José Luis Vilches desde mi patio, con maestros en actividad y compartiendo muchas cosas. ¡Ay, qué tipo de cosas! Como por ejemplo, ya, que los auditores nos digan qué cosa puede estar pasando en ese patio de los pecados, con ese maestro que tienen ahí. Está buena. Nos gustaría escuchar un temita de Eduardo Gatti, Quiero Paz, y dedicarlo para todos con cariños en el Cerro Barón. Ya pues, vamos a escuchar también a Eduardo Gatti. Nos vamos a ir con estos dos temitas, después parece que nos vamos a la tanda, Jorge. ¿Ya? Nos vamos con estos dos temitas. Jethro Tull suena en Clásicos al Toque y luego Eduardo Gatti.

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18 horas 4 minutos, estás en Clásicos al Toque. No olvides nuestro WhatsApp, el más 569-89-99-4542. Te está esperando. Vamos con más peticiones. Oye, hoy día estuvieron geniales los auditores porque hay cantidad de música, así es que rápidamente nos vamos a ir con aquello. Mira, dice por acá, hola, muy buenas tardes, Michel y Jorge, soy José Luis Vilches. Mira, perdón, José Luis Soto. Tengo pegado al patio de los pecados, no sé por qué. José Luis Soto. Y para esta tarde podrían poner algo de Young Till Diane, un tema al gusto de ustedes. Hoy sí pondríamos álbumes completos o conciertos completos que son súper entretenidos. A ver, les recomiendo que vean conciertos de los Young Till Diane. ¿Cómo son esos tipos? ¿Cómo se desenvuelven con diferentes instrumentos? Porque son todos multiinstrumentistas. Son geniales. Ya pues le elegimos este entonces. Funny Way suena en Clásicos al Toque.

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1: Dieciocho horas, 10 minutos, estás en Clásicos al toque, anclado ahí en el puerto de los clásicos. Dice por acá, hola amigos de Ritoque, somos de La Calera. Saludos para la ciudad del cemento, La Calera. Escuchando siempre, ¿podrían poner el tema I Like to Rock de la banda canadiense April Wine? Gracias, compadres. Salud, salud por eso entonces, pues amigos de La Calera. Nos vamos entonces con April Wine y este I Like to Rock.

Aquí está, ya. Ahora sí, cuando son las 18 horas con 16 minutos, estás en Clásicos al Toque. Más 569-8999-4542. La vía de contacto entre tú y nosotros. Nos vamos con más peticiones musicales. ¿Qué dice por acá? A ver. Está aquí ya. Dice un temita de Sven Quinilo, dice. Algo así se escribe hoy. 14 años de su partida, sí, pues. Nelson Sven, que partió un 22 de junio del 2012. Está, bueno, a punto de cumplir ya los 14 años de su partida, lamentablemente por un atropello, ¿cierto? Un accidente. Así es que lo vamos a recordar entonces. ¿Quién nos escribe esto? Daniel Correa desde Playa Ancha dice, gracias. El con datos de la UNICEF. Eso es entonces lo que nos solicita Daniel Correa desde Playa Ancha con Sven Quinilo, que suena en los Clásicos al Toque, maestro.

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1: 18 horas, 20 minutos. Continuamos con la buena música, las buenas peticiones musicales. Se ha cuadrado nuestra audiencia ritoquera el día de hoy pidiendo buenas canciones. Vamos con más saludos. Dice: hola, queridos amigos, les saluda Arturo Chico Trujillo para saludar a los maestros Chasquillas que están en el patio de los pecados, en una obra donde José Luis Vilches es el jefe, Eduardo Araya en una obra donde José Luis Vilches, ahí le faltó la coma, el jefe de obra es Eduardo Araya. Los quiere saludar con un temita de Radiohead, Creep. Saludos, buen fin de semana. Qué bueno es Radiohead, Jorge Torres, ¿cierto? Excelente banda. Nos vamos entonces con este clásico, pues, Creep. Suena en Clásicos al Toque. Póngale play, Jorge Torres.

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1: Dieciocho horas 25 minutos, avanza la hora y más peticiones musicales por acá. ¿Qué dice? Hola amigos de la Ritoque, un agrado escucharlos y compartir buena música. Un temita de Luther Allison, Luther Blues. Los saluda la Susana Araos. Abrazos para ti, Susana. Buena amiga, la Susana. ¿O no, Jorge? Sí, buena amiga. Ya, nos vamos entonces con Luther Allison, Luther Blues. Suena en clásicos al toque. Okay.

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1: Canciones para mimarse. Buena esa. ¿Qué pasó ahí? 18 horas 32 minutos. Sí, pues ya son las 18:32. Jorge se anduvo pasando. Están ensayando los chiquillos. Oiga, nos dicen acá, Radio Festival, el tema de Sala de Guardia. No, pues el tema de Sala de Guardia es Alan Parsons. Alan Parsons Project con el Voyage. Ese es el tema de Sala de Guardia. No sé si existe ese programa todavía, pero esa música era de Alan Parsons. Ya, nos vamos con más peticiones musicales. A ver qué dice por acá. Dice, hola Michelle y Jorge. Fue en el año 85 cuando el Colorín lanzó el Killing Is My Business and Business Is Good con Megadeth. Oye, quiero enviarle un saludo con harto ánimo a nuestro presidente Miguel Porras. Ojalá se recupere pronto. Le cuento que ando de visita en la casa de mi mami. Toda la familia en compañía de ustedes, como siempre. Te habíamos extrañado, Michel. Le voy a pedir un temita de Madonna. ¡Ah! Dice. Ya. No, dice después. Ya Jorge me conoce. Póngale play, don Jorge Torres. Muchos cariños. ¿Quién es? Ni más ni menos que la Pame. Nuestra Pame. La Pame Miranda. Nuestra productora. Así que saludo, Pamelita. Un abrazo. Y te elegimos un temita de Megadeth, pues. Usted que es metalera. Ella, la chica metalera. ¿Cómo habría dicho David McKibben? La chica del metal. Sí, ya. Hangar 18 para ti, Pamela. Con todo nuestro cariño también. Te queremos. Ya, vamos con Megadeth entonces.

0: 18 horas con 40 minutos, más música tenemos para ustedes en los clásicos al toque. Dice por acá, hola Michelle y Jorge, para hoy me anoto con Buddy Richard en el Astor y el tema de los Four Seasons llamado No Puedo Quitar Mis Ojos de Ti. Gracias y saludos, el Lucho Salazar por acá. Ese concierto de Buddy Richard en el Astor, Jorge Torres, fue genial. Genial ese concierto. Hicieron tema hasta de... O sea, Buddy Richard hizo hasta... Procol Harum también, pues.
1: Blossy and Tear.
0: Sí, Blossy and Tear, Procol Harum, Una Blanca Palidez. Hicieron... Hizo hartas cosas. Un mítico concierto ese de Buddy Richard. Está en un LP.
1: Sí.
0: ¿Quién más hizo concierto en el Astor? Son dos conciertos famosos en el Astor de Santiago. Hoy no recuerdo el otro.
1: Parece que el Pollo Fuentes
0: también, claro. Pero Buddy Richard hace un recorrido por toda la música, o sea, no toda, pero gran parte de lo que sonaba en esos años.
1: La Gloria Simonetti hizo un municipal.
0: Me parece que sí. Sí.
1: Así es. Que yo me recuerde, no más. De esa época.
0: Sí, de esa época. Sí, hubieron conciertos, grandes conciertos con orquestas.
1: Genial, ¿eh? El debate inicial.
0: Sí, genial. Bueno,
1: hay un tema muy bonito, señor Chapín. Muy bonito.
0: Sí, eso era un LP.
1: Sí.
0: Salió un LP con todos esos temas. Yo hace harto tiempo atrás, estuve escuchando ese concierto completo y ahora se perdió, pues ya no está donde yo lo podía ver o escuchar en las redes, ahí, en YouTube, me parece. Y aparecía. Ahora
1: un amigo que lo tenía y se lo pedí para ripiarlo. O sea,
0: ¿ya?
1: Ahí lo ripié, después lo afiné, quedó bien bueno.
0: Qué bueno.
1: De hecho, cuando estábamos en el estudio allá, ahí lo tocamos, porque salía bien.
0: ¿En cuál? ¿En la otra radio?
1: En el estudio de la casa. Cuando estábamos para la bandera.
0: Ya, sí.
1: Ahí lo pidieron también.
0: De veras, tiene razón.
1: Sí.
0: La bandera.
1: Salía bien.
0: En el Torreón.
1: Exacto.
0: Cuando estábamos en el Torreón, acompañados de la Lorenza. ¿Se acuerda?
1: Ya.
0: La Lorenza. Ya. Nos vamos entonces con Buddy Richard. Buddy Richard, digo, en el Astor, y este tema de los Four Seasons, No Puedo Quitar Mis Ojos de Ti.

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1: Horas 47 minutos y vamos con más música, más peticiones musicales. No se olviden de nuestro WhatsApp, el más 569-8999-4542. Te está esperando. Así es que, a ver, ¿qué dice por acá? Hola Michel, Jorge Torres y Rito Queros. José Miguel desde el Cerro Esperanza. Algo para hoy puede ser de Slayer. Y si se puede, tengo mi ticket para verlos en diciembre junto a la banda alemana Creator y Criminal de Chile, teloneros. Va a ser una locura ese show. Ojalá llegue vivo en el retorno a Valparaíso. Busco piloto para hacer una gran previa. Podría ser el temita post-mortem, entonces, Live at the Wembley. No lo tenemos así, no lo tenemos en esa versión. Muchas gracias, buenas tardes, buen fin de semana para toda la ritocada y cuídense. Ya, listo. Nos vamos con eso entonces. Suena Slayer en Clásicos al Toque.

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1: Horas 18:51 y más música. Más peticiones musicales en estos clásicos al toque en este día sábado 13 de junio. Dice por acá, Acá sí. Dice, hola mis queridos amigos Michel y Jorgito Torres. Un saludo para ustedes y para toda esa gran familia ritoquera. Bueno, hoy voy con un bello tema de los Jaivas. Mira niñita, con un gran saludo de cumpleaños para mi hija Camila. Y aprovechar de decirle que la queremos y amamos mucho. No habrá celebración por enfermedad del patriarca Miguel Porras, mira. Y para la Vivi también, que era un Led Zeppelin. Nos vamos a ir con este Mira Niñita primero y después nos vamos con un temita para la Vivi también ahí, que, bueno, está cuidando a su viejo Miguel Porras, y también abrazando y saludando, nos imaginamos, a Camila. Saludos para la Camila también. Ya pues, nos vamos entonces con los Jaivas. Suena el clásico Saltoque y Mira Niñita.
2: Mira.

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Estamos listos para continuar. 19 horas con 3 minutos. Continuamos en Clásicos al Toque. Y lo que le debíamos, pues, a la Vivi Figueroa, a la enfermera que tiene ahora Miguel Porras. Para ella, entonces, suena Led Zeppelin y este Carol Slambra en Clásicos al Toque.

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1: Horas 19:15. Continuamos con más peticiones musicales. Dice por acá. Buenas, señores. A ver. Sí. Como apunte, el tema Fanfarria para un hombre común lo usaba como cortina musical el antiguo canal de cable deportivo NBC Sport. Dejando lo anterior como info, aprovecho de pedir el tema The Same River de los polacos Riverside, Juan de Viña. Sí, pero antes se usó en los canales de acá cuando aún no existía el cable. ¿Sí? Ya. Ya, nos vamos entonces con The Riverside, The Same River.
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1: Diecinueve horas 27 minutos. Nos va quedando menos de programa. Nos vamos con Lo tengo por acá. El Pedro Peter desde La Planchada. Hacía tiempo que no nos llamaba el Pedro Peter. Nos pide a Aerosmith y este Crazy. ¿Nos vamos con ese Crazy? Vamos con ese loquillo.
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1: Diecinueve horas 33 minutos, más música tenemos para ustedes. Dice por acá: muy buenas tardes, jóvenes de la Radio Ritoque y auditores todos. Me gustaría escuchar al grupo Dire Straits y su canción Ride Across the River. Soy Juan Miguel Jarrón desde la Belle Avenue, Le France. Abrazos para todos, abrazos para ti también, Juan Miguel. Nos vamos con Dire Straits entonces. Ride Across the River suena en Clásicos al Toque.

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1: Horas 41 minutos y tenemos más música para ustedes. Vamos a escuchar un audio. Tenemos un audio por ahí. Vamos a escuchar aquel audio.
2: Hola, compadritos, ¿cómo está, compadre? Aquí le habla Carlos Zamora, compadre, desde Villa Alemana, Berrito. Por favor, el temita para hoy podría ser algo de Inti Illimani y La Batea. Por favor, perrito, que viva el rock y la radio Ritoque, la de los sonidos eternos.
1: Pero resulta que no es de Inti Illimani, es de Quilapayún. Así es que vamos con La Batea, Quilapayún. Suena en los clásicos al toque.

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1: Ya, Jorge Torres, parece que este es el último temita, ya, porque extenso, pero también nos solicitan, dice, un saludo desde la bandita de Limache, que era un tema de Deep Purple, Child in Time, y que viva la birra y el rock, que viva la birra y el rock, pues. Buena, rica la birra. Ya, nos vamos con Deep Purple entonces en imágenes, ¿eh? Y este Child in Time, un clásico.

0: 19 horas 56 minutos, llegamos al final ya de este clásico salto que en este día, sábado 13 de junio. Fría hasta la tarde ya, Jorge Torres. Y ya se borró el día, decía mi hijo. Se está borrando. Y el otro día cuando amanecía, papá, ya llegamos. Bueno, los niños, los nenes. Tenemos programación para mañana durante todo el día, desde las 12 del día, programas. Entonces, para que nos dejen la sintonía de la 107.9 Radio Ritoque, y también nos pueden ver por Ritoque TV en el 3.3, los que pueden ver 3.3 acá, pero en Valparaíso, en los cerros del sector sur, digamos, algunos captan ahí la señal 3.3. Pero pronto se nos viene el 50.1, que va a ser Radio Ritoque. Ya, nos vamos con la programación de mañana, digo. No es que nos vayamos al tiro. A las 12 del día, don Sergio Figueroa con Canto Libre. Canto Libre, Canto Libre. La música morena, la música de la América Latina. A las 19 horas, don Luis Cuarto con Sunday Blues. Ahí todo el blues, ahí con Luis Cuarto acompañado de su pareja, la guitarra. Sí, buen programa entonces el Sunday Blues. Tenemos también, eso es a las 19 horas, y a las 20 horas tenemos Sintonía Progresiva. Mañana con el capítulo 983. 983, ya, Jorge. ¿Y qué tenemos para mañana? Tenemos a la banda boliviana Guara, que no es la misma banda folclórica Guara, ¿cierto? Esto es Guara con doble V. Y la otra es con H, Guara.
1: Latinoamericano.
0: ¿Eh?
1: Latinoamericano,
0: sí. Tenemos un programa latinoamericano mañana con el rock progresivo de Guara. Está bien bueno esos trabajos de estas agrupaciones bolivianas y peruanas, porque mañana tenemos a Bolivia y Perú. Guara, entonces, y eso es una referencia al programa número 60 de Latinoamericanos, ¿ya? Justamente. Y lo vamos a recordar en el 938, qué diferencia. ¿Ya? Y en la segunda parte tendremos a Flor de Loto, una banda peruana buenísima también, que hemos presentado algunos trabajos.

0: trabajos de Flor de Loto, de esta banda peruana. Hemos presentado dos trabajos de esta agrupación. Mañana tenemos uno de esos trabajos que mostramos nosotros, compartimos con ustedes en el Sintonía Progresiva. Banda que también ha estado presente acá en Valparaíso. Dos veces o tres veces ha estado dentro de nuestra zona. Es decir, en Valparaíso directamente. Sí. Flor de Loto, una gran banda peruana también. Ahí van a escuchar rock progresivo. Esta banda hacía unas cosas bien buenas dentro del rock progresivo, porque no dejaban un poco el folclore o lo autóctono fuera, porque por ahí yo no recuerdo cuál de los discos metían ahí entre el rock progresivo, un charanguito también. Sí. Era bien simpático, bien bueno. Así es que Guara de Bolivia y Flor de Loto tenemos mañana en el Sintonía Progresiva. Tenemos también a las 21 horas el jefe, pues. El jefe. Francisco Marambio con Francesco Álvarez, los FF. Mañana con Disco Eterno. A las 22 horas tenemos a Andrés Fusión Romero. ¿Y qué nos dice Andrés Fusión? No, aquí no, po. Metiste mal el dedo, oye, acá está la información de Andrés Romero. Dice, en el enclave ya fusión de este domingo, pasada las 22 horas, con repetición el día miércoles a la misma hora, vamos a escuchar Polka del 2018, el quinto álbum del grupo polaco de jazz contemporáneo Wojtek. Wojtek Mazolewski Quintet. Ya, sí, polacos pues, polacos. Eso es lo que nos tiene Andrés Romero entonces mañana a las 22 horas, con repetición el día miércoles pasadita a las 22 horas. A las 23 horas viene nuestra gran y querida Pame con el Club del Ruido junto a Claudio. Hay una gran pareja haciendo harto metal también. Así es que la Pame no tiene pinta de metalera, pero lo es. Sí, pues. Pero lo es. Está como camuflada acá. Pero el gusto musical sí está bueno.
1: Los tacos lo tiene de metal.
0: ¿Cómo?
1: Los tacos lo tiene de metal.
0: Sí, claro. Así es que también, pues ahí tenemos entonces con Pame y Claudio el Club del Ruido. Y ahí se termina la programación de programas de concepto. ¿Ah? Y ahora, a las 21 horas, pronto, Andrés Romero llega con La Revolución Ritoque, música para que se divierta durante toda la noche, para la tertulia, para la conversación, para el compartir, para el comerse alguna cosita o beber alguna cosita, ¿por qué no? Es lo más que se hace para poder amanecerse.
1: Así es. Después viene el resto.
0: Después viene el resto. Ya, ahí picar alguna cosita y hasta las 6 de la madrugada le acompaña entonces La Revolución Ritoque con la música que programa don Andrés Fusión Romero. Eso es, pues, don Jorge Torres, que tenga un excelente domingo.
1: Muchas gracias.
0: Una excelente llegada a casa también ahora, y a ustedes, nuestra audiencia también. Pórtense mal, y cuando lo hagan así, avisen, po, llamen. Nos llaman y nos acompañamos. Eso, nos vamos entonces. Cerramos este Sintonía Progresiva, que es mañana. El clásico salto que de este día, sábado 13 de junio de este 2026. Que estén bien, chao, pórtense mal.
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